0: Después de escuchar este clásico, es momento de otra pausa y ya volvemos con más Zona de Amor.
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0: Y de esta forma, finalizamos el programa de hoy.
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0: La invitación queda para que prontamente nos reunamos y nos encontremos en este espacio de descanso y desconexión.
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6: Son las 8:04.
7: ¡Étale, guaita! Siempre nosotros los chamanes médicos ancestrales en vivo y en directo llegando a estas radioemisoras que nos haber abierto las puertas hoy martes 15 de este mes de septiembre, plena mitad de septiembre, plena la semana de fiestas patrias. Ahí estar nosotros los chamanes todos los días en vivo y en directo. Amigos que me están escribiendo, que me están preguntando de Osorno, de Puerto Montt, de sus alrededores, la próxima visita, ya saber, el lunes 21 de este mes de septiembre, este lunes que venir nuevamente en Osorno atendiendo la consulta personal y privada. Lo mismo mis amigos que me están escribiendo de Puerto Montt, martes 12 nuevamente con ustedes ahí en Puerto Montt, atendiendo a tanta personita que nos escribí. Amigos de Los Muermos, de Puerto Varas, de Maullín, de Calbuco, próximamente con ustedes. Por ahora ya saber, estaremos atendiendo en Puerto Montt el martes 22 de septiembre. De hoy martes al otro martes estaremos ahí en Puerto Montt. Amigos que me están escribiendo, que me están llamando de tantas partes, un abrazo a mis amigos de Linares, de Parral, de Longaví, próximamente con ustedes, amigos de Temuco, amigos que me escribir de toda esta radio que nos haber abierto las puertas, amigos de Vitoria, de Los Ángeles, de Cabrero, de Concepción, de Los Ángeles, tantas partes que nos escribir, que nos llamar, que Dios Manitú me los llene de mucha fuerza, mucha fe, muchas esperanzas. Saber que estamos prestos, preparados para atender a tanta personita que lo necesita. Ya saber, estamos con ustedes, con la fuerza del Espíritu, todos los días en vivo y en directo. Ya saber que estas fiestas patrias, tener que tomar calma, paciencia, con cuidado, porque todo en exceso ser dañino. 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

0: siempre estamos ayudando en el día a día a tanta personita que lo necesita. Ayer estuvimos ayudando, hoy martes 15, fortalecidos, ayudando a tantas personitas acá desde Los Ángeles. Mañana estaremos con las llamadas también en vivo, pero ya el miércoles, el jueves 17, viernes 18 no estaremos al aire. Estaremos sí contestando llamadas para las personas que necesitar, pero solo estaremos hoy lunes, ayer lunes, hoy martes, mañana miércoles, ayudando a tanta personita que lo necesitará en vivo y en directo martes, como decir 15 de este mes de septiembre, acá en Los Ángeles, ayudando a tanta personita que lo necesitar desde las 9 de la mañana. Vamos a ver quién está en línea. Hola.
1: Aló.
0: Bienvenida al programa. ¿Y ya cuánto tiempo escuchándonos, madrecita?
1: Y más de un mes, más o menos.
0: Más de un mes. ¿Qué fue lo que le gustó de este programa?
1: La verdad que dice.
0: La verdad.
1: Sí.
0: Siempre la verdad. Siempre, porque Dios fue el que nos fortaleció con solo la verdad. Bueno, y deme su fecha de nacimiento.
1: El 9 de diciembre del 51.
0: ¿9 de diciembre del año?
1: 51.
0: 1951. A ver, como decir siempre. Debe concentrarse pensando en usted y lo que se quiere saber mientras tira los huesitos y las caracolas a ver qué pasará en su vida. Y dale guaita, concentrarse.
1: Ya.
0: Mira. Tramante, tramante, callamán. Conto yo no irá celereta, celereta, mafasalanta. Manitú. Chango. A ver, por un lado la felicitar, no estar viendo daño, no estar viendo porquería, no veo nada que le hayan tratado de hacer para dañar su felicidad, su suerte, su tranquilidad.
1: Ya.
0: Pero sí debe cuidar mucho su salud. Estos huesitos me marcar su salud. Me marcar un cambio en su salud. Y esto significar que puede ser varios aspectos. Uno de ellos puede ser que usted tener las manos calientes o acaloradas, y de un momento a otro las meter al agua fría.
1: Sí.
0: ¿Ah?
1: Sí.
0: ¿Será así o no será así?
1: Sí, sí.
0: Esto lo saber porque me está marcando la sangre, me están marcando los huesitos, y lógicamente esto que le acabas de decir, ser muy perjudicial para cuando haber problemas a los huesos, haber problemas a la sangre, porque lo que hace es incentivar y acelerar más estas enfermedades.
1: Ya.
0: Vuelvo y le repito, me marca los huesos, la sangre, y esto que le acabas de decir puede ser muy perjudicial. ¿Me entender?
1: Sí.
0: Y también me está marcando su cabeza.
1: Sí.
0: Mucha debilidad, agotamiento, cansancio, como sin ánimo de hacer nada.
1: Ya.
0: Este huesito me marca salud en cuestión de poder ser vesícula, poder ser riñón. ¿Ya fue al doctor?
1: ¿Ah?
0: Que si ya haber ido al doctor.
1: Médico, sí.
0: Esto también me está marcando como la guata. Significar que como lo que come no le cae bien.
1: Sí.
0: Como que se hincha.
1: Sí.
0: Y lógicamente que el colon debe estar molestando.
1: Sí.
0: ¿Será así o no?
1: Sí.
0: O si me equivoco, me lo decís.
1: No, todo lo que me está diciendo es verdad.
0: Pero como gracias a Dios le haber dicho, en usted no hay daño, no hay porquería.
1: Ya.
0: Yo sí le recomendar que llame y se pare la hora.
1: Indiecito, quiero hacerle yo una consulta por la cuñada de mi hija.
0: A ver, deme la fecha de la nacimiento.
1: El 16/9/81.
0: 16 de... A ver, el mes noveno, ¿qué mes es?
1: ¿Ah?
0: ¿16 de qué mes?
1: El 16 de septiembre.
0: ¿16 de septiembre de qué año?
1: 81.
0: Del 81. A ver, cuide con. A ver, esto sí me preocupa. Poner cuidado porque me está marcando oscuridad. Y eso significar que debe haber cosas que le están pasando. Y para mí, lo que estás viendo, estas cosas no ser naturales.
1: Ya.
0: Esta fecha de nacimiento me está marcando enfermedad.
1: Sí.
0: Y me atrever a decir que le han hecho examen y le haber hecho de todo. Y no le encontrar nada.
1: Sí.
0: Este huesito me marcar dolores muy fuertes y prácticamente esta persona para mí se está acercando, está como secándose. ¿Lo ha notado o no?
1: Sí, sí. Por eso llamé yo, porque toda la familia se encuentra terriblemente mal por eso.
0: Y los médicos le dicen una cosa, otra cosa, y la verdad es que no saben qué es lo que está pasando.
1: No saben lo que tiene. O sea, uno dice, lo dicen uno que es cáncer, después los dan otra evasiva.
0: Ítale, guaita, cáncer no sé.
1: Ya.
0: Vea, le voy a ser bien directo. A ella le tiraron porquería a tomar.
1: Uy.
0: Y esto se lo haber mandado una persona cercana.
1: Ya.
0: Porque estar viendo que en su salud de un momento a otro empezó a enfermarse. Y para mí esta persona parece que se estuviera desapareciendo. O dígame si me equivoco.
1: No, es verdad, por eso hice la consulta yo.
0: La están acabando.
1: Ya.
0: Nosotros con la ayuda de Manitudio la vamos a ayudar.
1: Ya está.
0: Va a llamar a nuestra línea WhatsApp. ¿Tenés los teléfonos?
1: Sí, sí la tengo.
0: Igual se los dar, siempre lo decir, así lo tengan a las personas que pronto nos escucharán, que haré anotar el número telefónico. 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Llave y separe de paso la mochila chamán, ya.
1: Ya.
0: Va a llamar y separar la consulta.
1: Ya.
0: ¿Y qué le diría a las personitas que la están escuchando?
1: Que todo lo que me ha dicho es verdad, todo, todo, todo. Es verdad, todo, todo. Y que confíen en usted nomás, porque sé que usted va a sanar.
0: Bueno, madrecita, gracias. Un abrazo y bendiciones.
1: Igualmente.
0: Hasta pronto.
1: Pronto, gracias.
2: José Lorenzo Cruz Cruz.
3: Don José, usted vino aquí donde los chamanes, donde los indios. ¿Por qué vino acá a visitarnos?
2: Por un problema que tenía, digamos, un malestar que hace mucho tiempo que lo andaba trayendo sobre mi columna, que lo tenía, digamos, tenso. No estaba relajado. Y al conocer a usted, a los chamanes, no he sentido mejoría, estoy en un 50% avanzando ya. 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
2: Sí, eso es una realidad. Cuanto se llama, estoy muy agradecido de haber conocido a los chamanes. Me siento feliz.
3: Usted había visitado otras partes y no le habían ayudado, ¿verdad?
2: Sí, gastamos mucha plata por otros lados, que siempre me han dicho que tenía un problema, que era el que había que solucionar. Y últimamente se me ha agravado ese problema. Acá, conociendo a los chamanes, como le digo, estoy contento.
3: Amén.
2: Más que contento de todo, de haberlos conocido a ustedes.
3: Gracias, amén.
2: Amén.
3: Mi Dios me lo bendiga y estamos, cualquier cosa nosotros le podremos ayudar. Ay, no.

0: agradecido de cuántas personas que nos escribir, que nos llamar, agradecido de todos ustedes que son los que hacen posibles que siempre estemos en vivo y en directo, nosotros los chamanes médicos ancestrales. Ya saben, hoy martes 15 de este mes de septiembre estaremos con ustedes todos los días en vivo y en directo, ayudando a tanta personita que lo necesitaron. Días feriados, a veces sacar programa, a veces no, pero bueno, ahí lo importante es que ustedes sepan que estamos con la fuerza del espíritu ayudando a tanta personita que lo necesita. 981-86-6528 nuestro teléfono, y si sonar ocupado, marcar el otro 941-03-9660. Abrazos en distancia y que Dios Manitú me los llenar de muchas bendiciones.
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3: Son las 8:18.
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6: Auditoría Hospital de Chillán evidenció irregularidades. De 21.000 cirugías, 3.000 fueron realizadas a familiares de funcionarios. Lanzan mapa digital de fundas y otros panoramas a lo largo de todo Chile. PDI desbarata laboratorio de drogas liderado por ingeniero bioquímico en Quintero.
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6: Hola, ¿qué tal? ¿Cómo están? Les saluda Francisca Cárdenas, conductora de CNN Chile, y les doy la bienvenida a esta nueva edición de Noticias junto a Radios Regionales. Una investigación iniciada por alertas del Servicio Nacional de Aduanas permitió la detención de tres sujetos, uno de ellos ingeniero bioquímico, y la incautación de químicos, vehículos y estupefacientes. Carlos Maturana nos cuenta más.
8: Gracias a una investigación realizada por PDI tras una alerta del Servicio Nacional de Aduanas, se logró la detención de un ingeniero bioquímico quien lideraba un laboratorio que fabricaba distintos tipos de drogas. Los detalles del operativo los entregó el jefe nacional contra el crimen organizado subrogante, Johnny Fica.
9: Los resultados de una investigación que se ha logrado desbaratar una agrupación criminal dedicada a la fabricación de poppers, principalmente acá en la Quinta Región, con distribución tanto en la región metropolitana como también en los sectores de la región de Valparaíso. Además, estos sujetos, se logró la detención de tres sujetos adultos, chilenos todos, los cuales además se dedicaban obviamente a la desvío de precursores químicos que eran adquiridos acá en la región metropolitana.
8: La alerta fue emitida tras identificar el ingreso de insumos para la elaboración de droga como popper, éxtasis y ketamina en el aeropuerto de San Antonio y el aeropuerto de Santiago. La investigación direccionó a una parcela arrendada en Quinteros, lugar que se utilizaba como laboratorio y desde donde se distribuía a la región metropolitana y a distintos sectores de Valparaíso. El operativo finalizó con la detención de 3 sujetos y la incautación de elementos químicos avaluados en cerca de 32 millones de pesos, dinero en efectivo, vehículos, aparatos electrónicos y drogas como éxtasis, ketamina, metanfetamina, clorhidrato de cocaína y popper. Los 3 detenidos se encuentran a disposición de la justicia, entre ellos el ingeniero bioquímico que lideraba la banda, a la espera de su respectiva formalización.
7: ¿Qué le pasa a Santiago? No le pasa a Chile. ¿Qué pasa en San Pedro de Atacama?
10: El sector turístico proyecta cifras positivas ante las fiestas patrias, alcanzando entre 70 y 90% de ocupación hotelera en San Pedro de Atacama, mientras diversos alojamientos locales ya registran su capacidad totalmente copada para el fin de semana largo.
7: Temuco.
10: Temuco celebrará las fiestas patrias del 16 al 20 de septiembre con ramadas en el Parque Isla Cautín, la Cumbre Huachaca, el desfile oficial y variadas actividades costumbristas en el Estadio Germán Becker.
7: Chillán.
10: Autoridades conformaron una mesa territorial para proteger la Reserva Nacional Ñuble, coordinando acciones desde Chillán junto a comunidades aledañas para resguardar la biodiversidad y el patrimonio natural de la zona frente a futuras amenazas ambientales.
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10: Concepción oficializó su candidatura para organizar los Juegos ODESUR 2030. La organización deportiva suramericana podría entregar una respuesta durante noviembre. Ornella Mellado con los detalles.
11: El Comité Olímpico de Chile oficializó la postulación de Concepción para convertirse en sede de los Juegos Suramericanos ODESUR 2030. La candidatura fue presentada ante la Organización Deportiva Suramericana luego de que el gobierno regional del Biobío entregara una carta de intención. El gobernador Sergio Yacamán confirmó que la próxima edición todavía no tiene una sede definida y señaló que continuarán las conversaciones con los ministerios de Obras Públicas, Deporte y Viviendas para evaluar las inversiones necesarias. Uno de los principales desafíos será la infraestructura. Según Yacamán, la región requiere un velódromo, una piscina olímpica, una arena y una villa olímpica. También se analiza utilizar las instalaciones de Santiago para algunas disciplinas, convirtiendo a la capital en subsede. Las autoridades regionales ya han sostenido conversaciones con el presidente José Antonio Kast y el ministro del Deporte Francisco Riveros. Además, se espera que representantes de la Organización Deportiva Suramericana visiten la región una vez finalizados los actuales Juegos Suramericanos en Santa Fe, en Argentina. La definición podría conocerse durante noviembre.
10: El Ministerio de Bienes Nacionales lanzó la plataforma Chile Te Quiero Endiciochado para buscar los panoramas de fiestas patrias. Sobre esto nos cuenta más Javier Vera.
12: El Ministerio de Bienes Nacionales lanzó el visor territorial Chile Te Quiero Endiciochado, plataforma que permite buscar distintas fondas ramadas, ferias costumbristas, picadas y circos autorizados para visitar durante estas fiestas patrias a lo largo de todo el país. La ministra de Bienes Nacionales, Catalina Parot, explicó más detalles.
13: El Ministerio de Bienes Nacionales tiene una herramienta que se llama el Sistema Nacional de Información Territorial, en la cual se coordinan todos los datos entregados por distintas instituciones a lo largo y ancho del territorio. Entonces, esta vez quisimos armar un visor especialmente para nuestras fiestas patrias. Eso significó que a lo largo y ancho de todo nuestro territorio, nuestros seremis consiguieron la información oficial, fondas de las picadas, de las ferias costumbristas.
12: La plataforma se puede utilizar desde cualquier dispositivo que tenga acceso a internet. A través de la página bienesnacionales.cl, en ella podrás recorrer desde Arica hasta Punta Arenas, incluyendo la isla de Juan Fernández, revisando los distintos panoramas para este fin de semana. Los datos utilizados para el mapa son entregados por IDE Chile y el Sistema Nacional de Información Territorial, que pone a disposición información geoespacial y utiliza los datos para desarrollar herramientas útiles para las personas.
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10: Una auditoría realizada por la Contraloría Regional de Ñuble detectó una serie de irregularidades en el hospital de Chillán. Dentro de ellas, que se priorizan las operaciones a familiares de los funcionarios del hospital. María Belén Araya con toda la información.
14: La Contraloría Regional de Ñuble informó que el Hospital Clínico Herminda Martín de Chillán aún no se refiere a las irregularidades detectadas en los registros GIES, en los que se evidenció a pacientes fallecidos aún incorporados en las listas de espera y privilegio de familiares de funcionarios en las cirugías del centro de salud. Respecto a esto último, el informe inicial de la Contraloría detectó un total de 21.547 cirugías entre 2020 y 2024. De ellas, 3.905 corresponden a familiares de funcionarios del recinto de salud y 2.334 fueron realizadas en un tiempo de espera menor a la media establecido por el Ministerio de Salud. Por otro lado, se constató que el Centro de Salud aún no puede aclarar la diferencia en los casos de lista de espera. En el sistema interno hay 41.996 incidentes, mientras que el central solo 29.000. Y de la misma forma, existen 23 pacientes fallecidos que aún aparecen en la lista de espera local. El diputado del Partido de la Gente y perteneciente a la Comisión de Salud de la Cámara de Diputados, el doctor Roberto Arroyo, se refirió al caso.
15: Lo ocurrido en el hospital de Chillán es inaceptable. Mientras miles de chilenos esperan meses o años por una cirugía, la Contraloría detecta que 3.905 intervenciones correspondieron a familiares de funcionarios. Aquí no puede haber privilegios ni pitutos en la salud pública. Exijo que el sumario determine responsables y que si hubo priorizaciones indebidas, existan sanciones ejemplares. Y el hospital debe responder. La salud pública es para todos, no para los amigos del poder.
14: Según lo informado por la Contraloría, las observaciones al centro hospitalario se mantienen. Además, ordenó iniciar un procedimiento disciplinario para establecer las eventuales responsabilidades administrativas.
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10: Una moderna iluminación permitirá ampliar el funcionamiento nocturno del centro de montaña El Divisadero, en Coyhaique, potenciando el turismo invernal, el deporte y las actividades recreativas para la comunidad local.
7: Talca.
10: El gobierno regional del Maule e INDAP impulsaron un programa para fortalecer sistemas de riego en predios de pequeños agricultores mediante el uso de energías renovables no convencionales, buscando optimizar el recurso hídrico y reducir costos operacionales en la región.
7: Castro.
10: Más de 70.000 personas han sido vacunadas contra la influenza en la provincia de Chiloé, destacando Quilén y Dalcahue con los mayores avances, mientras que autoridades llamaron a reforzar la inmunización en Ancud y en grupos de riesgo rezagados.
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10: Ahora saludamos a Laura Soto, periodista del área internacional de CNN Chile, quien nos trae toda la información del mundo.
16: Hola, ¿qué tal? Muy buenos días. Vamos a enfocar esta revisión internacional en una preocupación que se ha ido fortaleciendo durante la última semana y que tiene que ver respecto a los riesgos que plantea la inteligencia artificial, particularmente que esta termine superando, por supuesto, las capacidades humanas de una forma muy amplia e incluso que comienza a actuar de manera autónoma. Y todo esto surge, recordemos, o al menos esta idea toma fuerza primero, por una publicación que se hace viral de Jacob Coxon, que es un investigador de 27 años que renunció a la empresa de IA Anthropic y advierte sobre los riesgos entonces que trae consigo el rápido avance de la IA, y luego se suma en este caso una carta abierta por parte del director ejecutivo de Anthropic, de esa misma empresa, Dario Amodei, en la cual también él pide incluso desacelerar el desarrollo de esta herramienta, un llamado al cual se suman de hecho otros líderes de la industria, como por ejemplo Sam Altman, que es director ejecutivo de OpenAI, Elon Musk, director ejecutivo de SpaceX, y también Demis Hassabis, que es presidente de Google DeepMind. Así entonces es un llamado compartido entre estos líderes, a la vez que también vemos, por supuesto, la postura del presidente de Estados Unidos, Donald Trump, quien ha desestimado esta alerta, al igual que también lo ha hecho, por ejemplo, el gobierno chino. En el caso de Donald Trump, por ejemplo, dice que realmente su país ya cuenta con los controles de seguridad suficientes para finalmente ponerle un pare a esta inteligencia artificial, pero por supuesto que sigue planteando una preocupación importante para la población estos riesgos que sabemos los propios líderes y expertos del sector ya están advirtiendo. Así que también ahí, por supuesto, por parte de los demócratas en el Congreso, se está pidiendo una sesión informativa clasificada para todos los senadores con altos funcionarios de la administración, precisamente para abordar estos peligros y también para hacer que la administración de Donald Trump rinda cuentas por, dicen, la falta de acción para proteger al pueblo estadounidense de esta amenaza. Es un tema que se sigue desarrollando, entonces hay que ver qué ocurre con aquello. Sin duda, en este caso, el CEO de Anthropic ha propuesto tres pasos para desacelerar entonces la inteligencia artificial, que tiene que ver con la incorporación primero de evaluadores externos que verifiquen el cumplimiento de los compromisos de seguridad y reporten incidentes. Luego, en segundo lugar, una coordinación de estándares de seguridad compartidos entre las empresas de IA, y también en tercer lugar que Estados Unidos y otras naciones democráticas impulsen a los gobiernos autoritarios a aceptar los límites similares. Y es un punto que puede ser, por supuesto, complejo en el caso de China, y también con este argumento, recordemos, por parte, por ejemplo, de los republicanos, que si Estados Unidos desacelera la inteligencia artificial, entonces quien va a ganar esta carrera va a ser precisamente el gigante asiático. Así que también sigo siendo un tema de discusión.

0: Saen, Valparaíso.
1: Gendarmería intensificó la seguridad previa a Fiestas Patrias, reportando 86 allanamientos en recintos penitenciarios de la región de Valparaíso, con el objetivo de incautar elementos prohibidos y prevenir alteraciones al orden.
0: Osorno.
1: Un total de 17 integrantes se certificaron tras culminar el taller de artesanía Madera Viva en Osorno, iniciativa comunitaria que fortaleció técnicas tradicionales y promovió el rescate de oficios sustentables entre los vecinos de la comuna.
0: Iquique.
1: Con financiamiento del GORE, el Club de Leones entregó más de 700 glucómetros y tensiómetros en operativos gratuitos de Iquique, buscando fomentar la detección temprana y control de diabetes e hipertensión en vecinos vulnerables.
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1: Un estudio elaborado por Gallup reveló que Chile es el segundo país de Sudamérica con peor calidad de aire, solo tras Perú. Sin embargo, el mismo estudio arrojó que el 37% de los chilenos no les preocupa para nada. Trinidad Riobó, periodista de CNN Futuro, nos cuenta más al respecto.
2: Muy bienvenidos a un nuevo boletín de Futuro. La contaminación del aire podría haberse convertido en parte del panorama cotidiano de los chilenos. Alertas, preemergencias y restricciones que se repiten cada invierno ya no son necesariamente una preocupación. ¿Estamos normalizando un problema que sigue afectando a nuestra salud? Un reporte de Gallup, elaborado con datos de IQ Air, revela que un 37% de las personas en Chile dicen no estar preocupada por la calidad del aire, pese a que el país aparece como el segundo de Latinoamérica con peor calidad. Es decir, a más de un tercio de los chilenos, esta es una situación que no les preocupa. Actualmente, la realidad a nivel global es que un 99% de la población respira habitualmente aire insalubre, según la Organización Mundial de la Salud. Pese a esto, un 47% de los adultos a nivel mundial declaran no estar preocupado por esta situación. ¿Pero qué hay detrás de esta aparente falta de preocupación? Una de las explicaciones pareciera estar en que para muchas personas la contaminación se ha transformado en parte del paisaje habitual de los meses de invierno. Y ahí aparece un problema. Nos acostumbramos a la contaminación. Pero esto no significa que deje de afectar nuestra salud. Así lo explica Giovanna Maya, académica y directora de la Escuela de Ciencias Agroalimentarias, Animales y Ambientales de la Universidad de O'Higgins.
3: Esto ya pasó a empezar de ser normal. Por el contrario, es preocupante que todos los años, esto sobre todo en los meses de invierno, tengamos los niveles de contaminación que actualmente tenemos.
2: El material particulado fino, conocido como MP2,5, puede penetrar profundamente en el sistema respiratorio y sus efectos están relacionados con problemas cardiovasculares y respiratorios. En Chile, el sector residencial representa más del 90% de las emisiones totales anuales de material particulado fino. Y si bien en 2024 se experimentó por tercer año consecutivo una mejora de la calidad del aire en la región metropolitana, los episodios críticos de contaminación por MP2,5 aumentaron en un 30%, con 5 preemergencias y 19 alertas ambientales. Una de las consecuencias de esta situación son las cerca de 3.000 admisiones hospitalarias y aproximadamente 4.500 muertes por exposición a este componente, según las últimas cifras. Las causas para tener una mala calidad del aire pueden ser diversas: la quema de combustibles fósiles para el transporte, la energía y la producción, la deforestación, los incendios forestales e incluso la falta de conservación y cuidado de las arboledas urbanas son algunos de sus gatillantes. Si bien hoy Chile cuenta con 14 planes de descontaminación atmosférica que establecen medidas para reducir distintos contaminantes, entre ellos el material particulado fino y grueso, la contaminación no se comporta igual en todos los lugares. Una investigación en la que participó Amaya realizó y analizó los inviernos entre 2021 y 2024 en 17 comunas de la región de O'Higgins y encontró distintos patrones. Son diferentes los factores que podrían terminar por influir en el nivel de contaminación de un territorio, según explica.
3: Un plan de descontaminación atmosférica señala medidas que son como súper homogéneas para un territorio. No podemos tratar ese territorio como un todo. Tenemos que ver las condiciones meteorológicas, tenemos que ver las condiciones topográficas, tenemos que analizar, por ejemplo, ventilación, temperatura, dónde va a estar la capa límite. Y es por eso que las medidas hoy día tienen que estar, las medidas de un plan de descontaminación tienen que estar asociadas justamente en integrar estas variables para ver de qué forma tratamos el territorio, no como un todo, sino que como comunas que son heterogéneas y que tienen sus propias particularidades.

0: Chile hoy cuenta con medidas como las restricciones al uso de leña o el recambio de calefactores. Sin embargo, para los expertos, estas medidas deben considerar las características de cada territorio. Además, hay otro factor que comienza a tomar cada vez más importancia: el cambio climático. Las variaciones en temperatura, precipitaciones, viento y estabilidad atmosférica pueden modificar las condiciones que favorecen la acumulación o dispersión de contaminantes. Mientras una parte importante de los chilenos parecen haberse acostumbrado al problema, la evidencia científica apunta en otra dirección. La contaminación del aire sigue siendo un problema de salud pública y requiere medidas que consideren las particularidades de cada territorio.
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2: En la previa del 18, el Ministerio de Agricultura aumentó las fiscalizaciones para las bebidas alcohólicas y advierte multas de hasta 5 UTM. Aurí Morales con toda la información.
3: En el marco de las fiestas patrias, el Ministerio de Agricultura junto al Servicio Agrícola y Ganadero, SAC, intensificaron las fiscalizaciones de bebidas alcohólicas para verificar que los productos que las familias lleven a sus mesas cumplan con la normativa vigente. El Seremi de Agricultura de Ñuble, Juan Luis Enríquez, entregó más detalles respecto a las fiscalizaciones.
4: Como Ministerio de Agricultura estamos preocupados por lo que consumen, por eso estamos intensificando las fiscalizaciones tanto de carne como de alcoholes en estas fiestas. Es muy importante conocer el origen y la trazabilidad de los productos y sobre todo que cumplan lo que indica la ley y sus respectivos reglamentos.
3: Según las cifras informadas por el SAC, hasta el momento el programa de viñas, vinos y alcoholes ha realizado 311 fiscalizaciones de las 485 contempladas en su programa anual. Asimismo, durante este proceso se han detectado 12 incumplimientos. De acuerdo con la normativa vigente, las sanciones pueden llegar hasta 5.000 unidades tributarias en los casos de mayor gravedad, como presencia de alcoholes no potables, adulteración y falsificación de las bebidas comercializadas. Las autoridades reiteraron el llamado a comprar bebidas alcohólicas en locales formales y a revisar el etiquetado de los productos antes de adquirirlos.
2: Llegamos al final de esta entrega informativa. Nos volvemos a encontrar, por supuesto, en un rato más con toda la actualización de las noticias. Que estén muy bien. Hasta pronto.
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1: Son las 8 y 42 minutos.
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13: Panguipulli, con un desfile donde se integró a toda la comunidad, la Escuela Rural Huellagüe inició su celebración de Nuestras Fiestas Patrias 2026. El desfile se realizó el fin de semana recién pasado y a partir de hoy se realizarán otras actividades, según lo detalló a nuestra emisora el director del plantel, Guido Hoffman.
14: Mañana tendríamos el acto interno de Fiestas Patrias con la escuela, donde participan todos los cursos con diferentes participación artística, en este caso con temas temáticas de las zonas de Chile. Y es un acto para la comunidad, para los apoderados, para los estudiantes, y estaríamos cumpliendo con el segundo paso de las actividades de Fiestas Patrias y el día 16 el desfile comunal en Panguipulli. Cabe señalar también que hoy, como día lunes, tenemos a partir de la jornada de la tarde una serie de actividades de juegos típicos que se han recabado para recordar tradiciones, como tenemos palo encebado, tenemos el trompo, tirar la cuerda, entre otros.
13: Desde Panguipulli, para el informativo Mediacoop, Acústica FM.
15: Río Bueno. En el estadio Félix Gallardo se jugó la primera fecha de la segunda rueda del campeonato de selecciones organizado por ANFA Los Ríos. En el preliminar, Valdivia derrotó a Río Bueno, que dirige César Chacón, por 3-0 en juveniles, mientras que en el partido de fondo, el dueño de casa venció a Río Bueno, dirigido por Gonzalo Ruiz, por el estrecho marcador de 3-2. Según informaron, este domingo 20 de septiembre, después de los días de Fiestas Patrias, se jugará la segunda fecha de la segunda rueda aquí en Río Bueno, en el Estadio Bicentenario. A las selecciones locales le corresponderá recibir a las Ánimas de Valdivia. Los horarios se darán a conocer tras la reunión de este martes en ANFA Valdivia. Desde Río Bueno, para Mediacoop, informó Radio Entre Ríos.
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11: La Unión. Los estudiantes de la Escuela Radimadi de La Unión, Mateo Cárdenas y Emily Roa, se coronaron campeones regionales de Cueca en la categoría Infantes de Chile, representando a la comuna de La Unión. La competencia se desarrolló el 12 de septiembre en la Escuela Presidente Jorge Alessandri, instancia organizada por la delegada regional. Con este importante triunfo, Mateo Cárdenas y Emily Roa tendrán la responsabilidad de presentar a la región de los ríos. Desde La Unión, capital de la provincia del Ranco, informó Radio Uno Latina.
16: Río Bueno. La farmacia municipal de la comuna superó los 7.000 beneficiarios inscritos, luego de sumar más de 600 nuevos usuarios durante los últimos dos meses, tras su traslado desde la unidad móvil a sus dependencias definitivas, ubicadas en calle San Martín 1160, lo que es calificado como un gran acierto. El químico farmacéutico del establecimiento, Francisco Cotter Quesada, destacó la positiva recepción de la comunidad y recordó que uno de los principales beneficios de esta iniciativa es el acceso a medicamentos a precio costo, sin margen de ganancia comercial, permitiendo reducir el gasto de todas las familias de la comuna. Desde el municipio hicieron un llamado a los habitantes tanto del sector urbano como también rural a informarse y acercarse para acceder a estos importantes beneficios. Es importante recordar que la farmacia municipal atiende de lunes a jueves entre las 9 y las 16 horas y los viernes entre las 9 y las 15 horas, con las pausas de colación entre las 13 y 14 horas. Desde Río Bueno y para MediaCop informó Radio Felina.
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17: Futrono, unidos en fe y oración por nuestra patria y el desarrollo de nuestra comuna, así se vivió el Tedeum Evangélico 2026 en Futrono, en un ambiente de recogimiento, gratitud y unidad. En el gimnasio municipal fue el escenario del tradicional Tedeum Evangélico 2026, un solemne culto de acción de gracias organizado por Iglesias Unidas que reunió a vecinas, vecinos y a la congregación de los distintos sectores de la comuna. Durante la ceremonia, la comunidad presente se unió en un profundo momento de adoración a Dios, elevando oraciones por la paz y el bienestar de la patria, pidiendo de manera muy especial por el progreso, la protección y las familias de Futrono. La jornada contó con la presencia de autoridades comunales y regionales, el equipo municipal de educación, personal de la Fuerza de Orden y Seguridad y representantes de la sociedad civil, quienes acompañaron este significativo acto de fe. Para MediaCop, Futrono informó Radio del Lago.
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18: Desde Paillacón, dos procedimientos policiales marcaron el fin de semana en nuestra comuna. El primero, cuando Carabineros detuvo a un adolescente de 17 años luego de protagonizar una serie de maniobras de conducción temeraria y no detenerse ante las señales efectuadas por los funcionarios policiales. El conductor continuó su marcha, iniciándose un seguimiento a distancia por distintos sectores de la comuna. Durante el desplazamiento, habría infringido diversas señales de tránsito y circulado en sentido contrario, generando riesgo para otros usuarios de la vía. Finalmente fue interceptado en calle Tegualda Moreno con Olegario Morales. El procedimiento no dejó personas lesionadas ni daños a vehículos de terceros. En tanto, durante la madrugada del sábado, cerca de las 0:30 horas, Carabineros del Retén Pichirropulli concurrió hasta la ruta T-678, kilómetro 4, tras recibir un comunicado por un presunto atropello ferroviario. En el lugar fue encontrado fallecido un hombre de 57 años identificado con las iniciales GAMN bajo el sector comprendido entre el quinto y sexto vagón de un tren de carga detenido en el ramal Paillaco-Pichirropulli. Según antecedentes preliminares, el hombre se encontraba tendido sobre la vía y fue divisado por el maquinista a unos 50 metros de distancia. El conductor accionó el freno de emergencia sin lograr detener el tren, produciéndose el atropello con resultado fatal. Desde Paillaco para MediaCop informó Mi Radio FM.
19: Desde Los Lagos, el gobierno regional de Los Ríos dispuso de más de 5.000 millones de pesos para la compra de terrenos destinados a futuros proyectos habitacionales en Los Lagos, Valdivia, Lago Ranco y Mariquina. El anuncio fue confirmado tras una reunión en Santiago con el ministro de Vivienda, Iván Poduje. El gobernador Luis Cubertino manifestó su optimismo por concretar las adquisiciones que buscan responder a familias que llevan años esperando una solución, entre ellos aquellas familias que deben desalojar los terrenos con riesgo de remoción en masa en población Las Lajas.
20: Hoy día nos preocupa respecto a la imposibilidad que ha tenido el Ministerio de la Vivienda de comprar terrenos en la región en este concepto de banco de suelo, y el ministro en su estilo, capacidad no burocrática, a pesar de que tienen una resolución interna que norma la forma de comprar los terrenos, él señala de que en alguna manera es una restricción autoimpuesta que hoy día le hace daño para la compra de terreno.
19: Los equipos trabajan ahora en acelerar el convenio que permita materializar los recursos y avanzar en estas iniciativas habitacionales. En Los Lagos y para Mediacop, Radio Atractiva FM.
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1: Damos a conocer valores promedio obtenidos en base a los 5 primeros precios en la subasta pública del día viernes 11 de septiembre de este año en el recinto de remates Puerto Varas de FEGOSA, Mercado Ganadero. Terneros, 2.529 pesos. Terneras, 2.227 pesos. Vacas para engorda, 1.618 pesos. Vacas gordas, 1.962 pesos. Vaquillas, 2.231 pesos. Bueyes, 1.400 pesos. Toros, 1.793 pesos. Cerdo industrial, 1.744 pesos. Cerdo maltón, 2.600 pesos.
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0: Joder, está en tu prime hoy, tío.
1: Muy buenos días, gusto en saludarlos. Son las 9 de la mañana con 16 minutos. Estamos en Atractiva FM, estamos en el 101.3 y estamos aquí en la radio, sí, presentes para llevar toda la información, los datos de interés, la música, la compañía, todo, absolutamente todo a través del Buenos Días Buena Música. No solo en el 101.3, también a través de nuestra señal online, en multiplataformas, en www.radioatractivafm.cl. Así que sean todos muy bienvenidos a este día martes 15 de septiembre. Vamos a ver inmediatamente quiénes hoy estamos saludando en su onomástico a las Dolores. Así que para todas las Dolores, muchas felicidades en el día de su onomástico, con mucho cariño para todas ustedes, para quienes hoy también celebran alguna fecha especial o están de cumpleaños ya de lleno. Hay gente que en esta semana está de cumpleaños, 15 de septiembre, donde según la máxima para hoy en la comuna de Los Lagos, y nos informa la Dirección Meteorológica de Chile, será de 19 agradables grados. Mire la temperatura grata que vamos a tener hoy en la jornada de la tarde, 20 grados, hasta 20 podríamos llegar a tener a eso de las 5 de la tarde. Hasta ahora tenemos 7 grados, cielos con un poco de nubosidad parcial, pero claramente ya podemos ver que el sol va a llegar a nuestra comuna. Mañana se espera un poco de lluvia en la madrugada y luego la tardecita, pero el jueves 17 no hay lluvia, el viernes 18 no hay lluvia, el sábado ya aparece que va a llover todo el sábado. Se había anunciado ayer que solo en la tarde, pero ahora ya tenemos el sábado todo el día de lluvia, el domingo también. 19 y 20, lluvia todo el día. El 18, lluvia en la noche. Ya aparece lluvia para el 18 en la noche. Ya, a lo menos en el día no va a llover, pero sí en la noche. Y el jueves 17, no hay lluvia. Mañana no hay lluvia, hoy día un lindo día de sol con de 19 a 20 grados. Las 9 de la mañana con 18 minutos, bienvenidos, bienvenidas, que sea una bella, fructífera, maravillosa jornada para todos. Y por supuesto, la invitación es a quedarse junto a la programación de Atractiva FM.

9:20, 9:20 en Atractiva FM 101.3 MHz. 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

0: 9:28 minutos, colectivo Panamera. Las grietas del tiempo, nos decían ese tema musical que nos acompaña en la programación del 101.3. Dentro de las informaciones que aparecen en la prensa, hijo de Julia Chuñil es formalizado por amenazas a adulto mayor al que intentó robarle su pensión. El hijo de Julia Chuñil, Javier Troncoso, fue formalizado por amenazas constantes, agresiones en contra del adulto mayor a quien le intentó robar su pensión y que fue detenido por su madre antes de su desaparición. Esta nueva causa se inició contra uno de los imputados por el parricidio de Chuñil hace casi 2 años. El Ministerio Público formalizó ayer lunes a Javier Troncoso Chuñil y un primo por maltrato habitual y amenazas hacia el apodado Chico Estero, adulto mayor de 90 años que vivía en la vivienda de Julia Chuñil y a quien el hijo de la mujer le intentó robar su pensión de 200.000 pesos el día en que se habría cometido el crimen contra su madre. De acuerdo a la Fiscalía, Troncoso y el otro sujeto agredían constantemente a la víctima con empujones y golpes, hechos de violencia que se intensificaban si los imputados consumían alcohol. Para la abogada defensora Karina Riquelme, este es un nuevo intento de criminalización hacia la familia Chuñil, criticando los antecedentes revelados en la audiencia. Es otra arista más de criminalización en contra de las familias de Julia Chuñil, una criminalización, dice ella, en base a nulos antecedentes. También Javier Troncoso, como su primo, quedaron con la medida cautelar de prohibición de acercarse a la víctima y a su domicilio, fijándose un plazo de 75 días para continuar con la investigación del caso. En la audiencia también se mencionó el delito de amenazas que realizó Troncoso en contra de un interno al ingresar a la cárcel de Valdivia para cumplir la prisión preventiva por el crimen de su madre, pero que para su defensa se trata de un hecho inexistente, dicen ellos. 9:29, ya estamos junto a Super Lynch, es tu supermercado, que siempre está presente en la programación de la radio Super Lynch 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
4: Un lago para cada día. Tiempo y memoria en la ruta de los siete lagos. En el sur de Chile, donde el tiempo parece fluir al ritmo del agua, la ruta Siete Lagos ofrece un viaje único. Siete espejos de agua, uno por cada día de la semana. El Riñihue, el Pirehueico, el Neltume, el Pellaifa, Calafquén, el Panguipulli y el Puyinque. Todos con dimensiones y formas diferentes, invitan al visitante a disfrutar de su hospitalidad natural. Cada lago es una puerta a nuevas emociones. Sus aguas tranquilas, sus playas extensas y sus entornos boscosos son una invitación a la contemplación y a la conexión profunda con el paisaje. El visitante puede acceder a ellos a través de diversas rutas que enlazan comunidades, cultura y naturaleza. Cuenta una historia local que para conocer Siete Lagos como se debe, hay que dedicar un lago a cada día. Así, del lunes al domingo, se descubre un rincón distinto, se saborea el aire, se aprecian los reflejos del sol y se escuchan los ecos del pasado en los saltos de agua y los valles. Este viaje es más que turismo, es un acto de reencuentro, es dejarse llevar por un ritmo pausado, donde el cuerpo y el alma se conectan con la tierra y sus historias. Es llevarse no solo fotos, sino también los sabores, los relatos y las emociones que solo este territorio puede regalar.
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0: 9:50, estamos en el 101.3 y estamos de regreso en la programación de Atractiva FM con informaciones, porque más de 3.500 controles y 196 personas detenidas marcarán el despliegue preventivo en la región. Durante el periodo, la institución realizó 6.533 controles preventivos, incluyendo 2.176 controles de identidad, 3.348 vehiculares, 1.009 fiscalizaciones que derivaron en infracciones. Los resultados se registran en un escenario de disminución acumulada que presenta 651 casos menos, equivalente a un 11.6%. El jefe de zona de Los Ríos, general Carlos Contreras, ha señalado que Carabineros mantiene servicios focalizados en aquellos delitos que han registrado incrementos. Entre ellos se encuentra el abigeato, que durante la semana pasada contabilizó 6 casos y acumula un aumento de 76 hechos respecto al año anterior. En tanto, las amenazas registraron 56 casos durante la semana pasada y un incremento acumulado de 169 casos. En materia de drogas, Carabineros informó que durante el 2026 se han detenido 455 personas y se han incautado 655 kilos de droga. A ello se suman 3 intervenciones barriales y la desarticulación de 4 organizaciones criminales. Respecto de las armas, durante la semana se realizaron 63 fiscalizaciones que permitieron concretar 5 incautaciones. Además, se registraron 7 entregas voluntarias de armas, 3 de ellas en la jurisdicción de Valdivia y 4 en La Unión. Los servicios focalizados en el sector de Guacamayo permitieron además concretar un detenido y cursar una infracción. En el marco Plan Calle Sin Violencia, Carabineros mantiene servicios en sectores priorizados de Valdivia, particularmente en áreas correspondientes a los cuadrantes número 2 y número 4. El general Carlos Contreras ha destacado que estas cifras reflejan el despliegue operativo y preventivo que Carabineros desarrolla en la región, con énfasis en fortalecer la presencia policial. 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Nos trasladamos a nuestro bloque de tanda, ya regresamos porque hoy día tenemos entrevistadas.
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0: En Atractiva, 10 de la mañana con 7 minutos, estamos en el 101.3 y estamos con invitadas a los estudios de Radio Atractiva, porque ya se encuentra junto a nosotros Miriam Arenas, trabajadora social del Centro de las Mujeres, que está junto a nosotros en el 101.3. ¿Cómo estás, Miriam? Bienvenida.
1: Hola, buenos días. Muy buenos días a todos los auditores. Gracias por el espacio.
0: También se encuentra junto a nosotros Miriam Arenas. Ella es... Perdón, te había presentado recién. Camila Soto, psicóloga, ¿cómo estás? Bienvenida, gusto en saludarte.
2: Hola, buenos días a todos y a todas los que nos están escuchando en este momento en sus casitas. Mi nombre es Camila Soto y muy contenta de estar acá. Muchas gracias por la invitación.
0: Bueno, estamos con ella porque hoy tenemos un programa especial. Vamos a conversar, parte del trabajo que desarrolla el Centro de la Mujer. Hemos tenido también en los estudios de la radio otras profesionales hablando de temas que son contingentes, importantes para nuestra comunidad. Y hoy día, ¿no es cierto?, vamos a trabajar con la comunidad. Vamos a trabajar con las mujeres de la Comuna de Los Lagos. Pero antes quisiéramos pedirle a Miriam y también a Camila que pudieran hacer, ¿no es cierto?, presentarse, qué función cumplen ellas. Hablemos, ¿no es cierto?, de su trabajo primeramente para que las conozcan y sepan cuando ellas asistan al Centro de la Mujer, ¿con quiénes se van a encontrar?
2: Ok, bueno, me presento, ya lo dije anteriormente, mi nombre es Camila Soto, yo soy la psicóloga del Centro de la Mujer. Mis funciones particularmente son atender a las usuarias que nos llegan al centro, usuarias que pueden ser derivadas o pueden ser que van a consultar de manera espontánea. Uh-huh. Y mi función más que nada es poder darle talleres psicoeducativos a las personas que solicitan esta prestación psicológica.
0: Uh-huh. Camila, Miriam.
1: Bueno, como ya se mencionó anteriormente, yo cumplo el rol de trabajadora social en el Centro de la Mujer. La tríada está compuesta por abogada también. Uh-huh. Nosotros trabajamos también de manera paralela con ella. Si bien el rol de la trabajadora social a veces desde la usuaria se consulta mucho qué me puede aportar desde el área social. Muchas veces se relaciona mucho más a las ayudas sociales, a lo económico. Entonces, igual desde el centro, obviamente se trabaja desde ese punto de vista también en gestión de ayudas sociales, coordinación directa con el departamento social también, pero de la mano también se trabajan otros aspectos que tienen que ver como mucho con la autonomía, sobre todo con el perfil de usuarias que podemos atender. La mayor parte también tiene una necesidad de poder ser autovalente o independiente en el ámbito económico y dentro del porcentaje, digamos, la mayor parte de las mujeres tienden a depender un poco económicamente de su pareja, ¿ya? Entonces, aparte de las gestiones sociales que se puedan hacer, se realizan derivaciones, coordinaciones con la red institucional en el ámbito de salud, municipalidad, OMIL, discapacidad, entre otros departamentos o programas. Entonces, también trabajamos de manera colaborativa también con la psicóloga, reforzando ciertos aspectos. También en salud es muy importante en algunas ocasiones poder acompañar en un tratamiento paralelo a salud mental. Ya, aparte de la intervención que nosotros podamos realizar, también necesitan un acompañamiento extra en salud. Ya, entonces en todo eso se va entregando un seguimiento, un acompañamiento también desde el área social. Eso como a nivel general, quizás más adelante podamos ir profundizando un poquito más.
0: Exacto, Miriam. Hablemos también y reforcemos, porque cada vez que tenemos un programa con el Centro de la Mujer tratamos de reforzar, ¿no es cierto?, qué tipo de apoyo entrega el Centro de la Mujer.
2: Claro, el Centro de la Mujer es un programa que atiende de manera integral a las mujeres que han vivido o están viviendo una situación de violencia de género. Violencia de género, entiéndase que es una violencia ejercida por un hombre hacia una mujer. Y lo que hacemos nosotros en este caso es acoger a estas mujeres, poder brindarles también una primera acogida, que son los monitores, en este caso, que son profesionales del área social. Ellos acogen en primer lugar a las mujeres y les brindan una entrevista muy completa donde recaban antecedentes, donde también evalúan el riesgo que presenta la mujer. Y a partir de todos esos antecedentes, lo que hacemos nosotros es evaluarlo a nivel de equipo. Bien. Ya este es un equipo que cuenta con dos monitores que son sociales, del área social. Bien. Y con la triada que está configurada por la trabajadora social que me acompaña, por la abogada y por mí, la psicóloga, este equipo y coordinadora también. Este equipo lo que hace es poder evaluar todos los antecedentes que nos entregan esta mujer. Uh-huh. Y catalogamos si el nivel de complejidad de esta violencia es de índole leve, moderado, grave o vital, ¿ya? Entonces, a partir de eso, nosotros nos quedamos, por decirlo así, para que se entienda de manera sencilla, nos quedamos con las usuarias o mujeres que tienen un nivel leve, un nivel moderado, ¿ya? Porque los casos, las situaciones que son más complejas, que podría ser los graves o vital, uh-huh, violencia vital, son derivados a otro tipo de instituciones que son más especializadas o residencias transitorias, ¿ya? Y esto se encarga nuestra coordinadora en poder realizar toda esta gestión para, bueno, que puedan ser, puedan recibir estas usuarias el servicio más idóneo a lo que están viviendo.
0: Uh-huh. ¿Y quiénes pueden acudir o pedir ayuda, Miriam?
1: Pueden acudir al Centro de la Mujer usuarias mayores de 15 años en, ¿ya?, adelante, ¿ya? Sin embargo, desde los 18 años en adelante puede acceder a esta atención integral, ¿ya?
0: ¿Desde los 15 tiene que ir acompañada o puede ir sola?
1: Idealmente acompañada, ¿ya? ¿Ya? Considerando que igual desde los 15 a los 17 años vamos a tener, se va a brindar el espacio de primera acogida, que se llama, donde se entrega la orientación, si hay que realizar derivación. Lo más, uh-huh, probable es que si se encuentra en este tramo de 15 a 17 años aproximadamente, va a tener que ser derivada, ¿ya? Principalmente a dispositivos o programas que se encuentren en el área de infancia, como por ejemplo OLN o Servicio de Protección Especializada, uh-huh, alguno de los programas, ¿ya? O derivación también, informar directamente a Tribunal de Familia para que tome, digamos, la acción y pertinencia a qué programa derivar, ¿ya? De acuerdo, obviamente, a los antecedentes que se puedan recabar en esa primera atención.
0: Claro.
1: ¿Ya? Pero nosotros solamente brindamos esa atención y no continuamos con futuras atenciones para esas usuarias menores de edad, ¿ya? Sin embargo, mayores de 18 años se realiza la primera acogida, como señalaba Camila, y ahí se define, de acuerdo a los antecedentes que pueda entregar la mujer en conjunto con la monitora que recepciona y realiza la contención, uh-huh, a qué prestaciones va a acceder, ya, de acuerdo a lo que se identifique de parte de la profesional y también la necesidad de la usuaria, que es la que más importa en realidad, ya, uh-huh, que es ella quien define a qué prestaciones desea acceder, ya. Uh-huh. Igual es importante señalar que también recibimos a personas que quieran consultar por otra persona.
0: Ya.
1: Ya. Uh-huh. Por ejemplo, una mamá que quiera, que esté preocupada por su hija, ¿ya? Que quiera consultar por ella. Entonces ella va a entregar los antecedentes con los que cuente, que obviamente a veces pueden ser un poco más los antecedentes que maneje si es una persona más cercana, o quizás pueda llegar alguna vecina que quizás va a manejar solo algunos antecedentes, que no conoce tan a profundidad, uh-huh, la situación de su vecina quizás, pero sí puede tener alguna sospecha. Entonces, los antecedentes con los que cuente, la idea es que se puedan analizar y obviamente ahí se solicitan los contactos para establecer una cita, si es que la mujer obviamente desea acceder a esta primera atención, uh-huh, ya, que es de orientación, y posteriormente decido, ¿no?, si desea de acuerdo si se evalúa un nivel de riesgo, poder iniciar un tratamiento o un proceso de intervención con la triada o con alguna de nosotras, en realidad, porque no es necesario la complementariedad de todo el equipo, ¿ya?
0: Exacto. Antes de preguntarle por los canales de comunicación, queremos recordarle a nuestros auditores y auditoras que tienen el teléfono, ¿no es cierto?, el contacto abierto para hacer sus consultas. Nos pueden hacer directamente al teléfono fijo, el 632-461-371, o bien puede ser vía WhatsApp al más 569-92-668202. Nos pueden llamar, nos pueden enviar un audio, lo que sea más cómodo para ellos. Sabemos que estos temas son un tanto privados, que la gente se complica por llamar, te fijas, consultar, pero vamos a resguardar obviamente la privacidad. Si quieren enviar solo un audio, también lo pueden hacer. Les quiero consultar sobre cómo pueden estas personas, ¿no es cierto?, contactarse con el Centro de la Mujer.
1: Sí, bueno, antes de entrar a responder esa pregunta, igual quería mencionarte algo que se me quedó,
0: ¿sí?,
1: algo muy importante, de acuerdo a quienes pueden consultar. Aparte de las usuarias que sean mayores de 15 años, 18 años en tratamiento, igual nosotros podemos entregar atención a todas las personas que se identifiquen con el género femenino, ya, ya. Una identidad de género femenino, uh-huh. Y no es necesario ya haber realizado el cambio a nivel registral, es decir,
0: claro,
1: que tenga su carnet de identidad, que se identifique en el fondo con el género femenino, ¿ya?
0: Bien.
1: Entonces eso igual es algo súper importante para que lo tengan en consideración las personas que nos están escuchando hoy día, o si igual pueden conocer a alguien que se encuentra en esas condiciones y quizás no consulte porque,
0: claro,
1: a lo mejor se sienta como excluido, pero sí podemos brindar la atención y el acompañamiento.
0: Perfecto. Tengo una consulta, ya. Nos agrada a nosotros que la gente se pueda contactar con nosotros. Vamos a reforzar, puede ser el 632-461-371 o bien al más 569-92-668202. Ahí pueden enviar un audio, pueden llamarnos por teléfono. En este caso, ¿no es cierto?, tenemos a una auditora, la señora Angélica, nos envía un audio, así que vamos a escuchar a ver qué nos dice ella. Sí. Acá se para, vamos a ver acá. Un segundo, por favor.
3: Sí. Tengo un problema con mi pareja y algunas situaciones me hacen sentir que podría estar viviendo violencia. ¿Qué puedo hacer?
0: ¿Qué le vamos a contestar a ella?
1: Bueno, antes de responder esta pregunta, igual es importante señalar que obviamente es necesario contar con mayores antecedentes siempre al,
0: claro,
1: momento de poder quizás indicar algo a alguien, en este caso las personas que nos están enviando estas preguntas, ¿ya? Pero a nivel general, considerando que ella menciona que existe un problema que lo identifica, es importante que pueda, la recomendación es que pueda acudir al Centro de la Mujer,
0: yeah,
1: para en primera instancia tener esta primera atención de primera acogida, donde se va a realizar una entrevista en profundidad para ver si efectivamente existen episodios de violencia y qué tipos de violencia pueden existir en el caso y también el nivel de gravedad.
0: Claro, ya ella da la impresión de que ella no está muy segura, dice, podría estar,
1: claro,
0: viviendo.
1: Sí.
0: Entonces,
1: sí,
0: ustedes podrían orientarla en relación de saber si efectivamente es violencia o no.
1: Claro, y para poder efectivamente realizar como una indicación a ella, es importante contar con la mayor cantidad de antecedentes, ¿ya? No solo a nivel individual, sino que también es muy importante conocer su entorno, ¿ya? El lugar, el espacio, las personas con las que se integra, digamos, el hogar, porque igual pueden haber otros factores de riesgo,
0: claro.
1: Entonces es importante de ahí conocer todos esos antecedentes. Y por lo pronto la respuesta sería que debe asistir al Centro de la Mujer para poder despejar uh-huh. esa duda. Y es importante recalcar que no es necesario que exista una denuncia, o que si va al centro tiene que interponer una denuncia.
0: Yeah.
1: ¿Ya? Eso es súper importante. Tampoco es necesario de que se puedan sentir presionadas porque van al Centro de la Mujer, tengan que poner término a su relación.
0: Uh-huh.
1: Ya, eso no es así. Nosotros podemos entregar la primera atención, de hecho el acompañamiento o el proceso de intervención, uh-huh. incluso si ella mantiene la relación de pareja durante todo el proceso, ¿ya? Y si no quiere denunciar, está bien, y si no quiere dar término a la relación de pareja, también está bien, ¿ya? La idea es que sea acompañada en el proceso por el cual está viviendo, y lo que le genera cierta inquietud también de realizar esta pregunta es porque hay algo que en el fondo está necesitando, ya quizá es algo de orientación, aclaración, entonces eso le podría indicar a nuestra auditora para que ojalá se acerque al centro y pueda consultar lo antes posible.
0: Uh-huh. Miriam, tenemos a la señora, no sé si señorita, señora Claudia, ya solo nos aporta ese nombre, y nos dice que quiere hacer una consulta.
3: Llevo varios años pololeando con un hombre que me grita y me humilla delante de nuestro hijo, pero al niño no lo trata mal. ¿Le afectará en algo esto a mi hijo si la violencia es solo contra mí?
2: Este tipo de consultas es muy frecuente en las atenciones que se realizan a las usuarias que tenemos en el centro, ¿ya? Es algo muy que se repite mucho esta pregunta, esta duda de la de esta duda que tiene esta consultora. Yo en ese sentido le puedo sugerir, al igual que Miriam, que también le sugería a la otra persona, a la otra mujer que consultó, que va a ser importante que se pueda acercar al centro de la mujer, ya, porque es efectivamente la violencia, aunque no vaya de manera directa a los niños, les afecta de cierta forma, ya, porque están siendo testigos de violencia, ya, y eso también es una vulneración contra los derechos infantiles. Entonces, esta situación efectivamente afecta, como para que lo tenga en claridad la persona. Y va a ser importante tanto ella como el niño puedan recibir una atención psicológica, ya, en complemento de la atención social y la atención jurídica, pero va a ser importante que pueda recibir, en este caso, los programas correspondientes, que sería el Centro de la Mujer, un acompañamiento a esta mujer para que pueda comprender y problematizar estas situaciones de violencia que está viviendo, y también, en este caso, el niño, para que el programa correspondiente, como Mejor Niñez, puedan hacer una intervención psicológica para que puedan también desde chiquitito problematizar la violencia.
0: Se entiende. Estábamos con varias auditoras tratando de contestarle mientras ustedes estaban armando, ¿no es cierto?, y mencionando lo que estaba ocurriendo. Yo tengo una auditora acá que nos escribe justamente. Vamos a escuchar lo que nos dice a continuación.
4: Tengo una conocida que vive en el campo y me preocupa que pueda estar viviendo violencia con su pareja. No sé si debería acercarme a hablar con ella o cómo ayudarla. ¿Qué podría hacer?
0: ¿Qué podría hacer?
1: Bueno, lo primero, se da a entender que quizás ella solo ubica a esta persona y quizás no es su vecina, ¿ya? Entonces igual es importante ahí despejar, y le recomiendo que en el fondo, si es alguien cercana, me refiero como familiar, o a lo mejor solo es conocida y lo ubica a nivel general, pueda de buscar un espacio en el cual pueda conversar con esta mujer, hacerle saber que en el fondo puede conversar con ella en caso de que lo requiera, en realidad escucharla principalmente, considerando que igual en la zona rural igual hay una menos cantidad de red de apoyo, ya, porque igual las viviendas son distantes entre ellas, a veces también la zona rural igual está mucho más normalizado las situaciones de violencia a nivel histórico, ya, claro.
0: Quizás normalizado, sí.
1: Y desde ahí igual se durante el tiempo ha costado mucho poder generar un cambio desde esa mirada. Quizás en el área urbana sí ha habido avances más significativos. Igual siento que a nivel estadístico Probablemente esa es una información que no tenemos, porque no todas las encuestas llegan a la población rural, ¿ya? Entonces, en primera instancia, la idea es que esta auditora pueda entregar el acompañamiento a la mujer, y que, si independiente de quién le diga, no hacerla sentirse presionada. Es importante hacerla sentir que esté acompañada y no juzgarla, ya, claro. No juzgarla, tampoco presionarla a que debe terminar la relación, como mencionaba anteriormente, o que debe realizar la denuncia, porque lo que va a generar eso va a ser un rechazo, claro. Ya, por parte de la mujer, ya. Entonces, la idea es que se sienta escuchada y acompañada principalmente, y después de eso igual poder quizás entregarle la información de que existe este centro de la mujer, donde podemos acompañarla, orientarla, para que no viva este proceso sola, claro. Ya, porque es algo difícil también desde el área rural, también viéndolo de esa forma a nivel geográfico. El poder acercarse acá también es una barrera, ya, dependiendo de las distancias. Entonces, igual, esta persona que nos envía esta consulta también puede acercarse ella al centro, ya. Perfecto. Quizás si desea despejar algunas otras dudas que tenga, que me imagino quizás pueden haber otros antecedentes los cuales maneja, que obviamente acá no los podemos revisar. Esa es la indicación, en el fondo, que se pueda acercar ella si desea mayores antecedentes y pueda brindar este proceso de acompañamiento, de escucha, y estar disponible para la mujer cuando lo requiera.
0: Tengo a la señora Miriam a través de la línea telefónica. Ella quiere también hacer su consulta.
5: Llevo unos meses pololeando y mi pareja es demasiado celosa y controladora. Le gusta que pase encerrada sola en la casa, me da miedo la situación y quiero saber si esto se puede denunciar o si la ley solo pesca cuando hay violencia física.
2: Ok, yo lo que le respondería a ella sería que, en primer lugar, la situación que está viviendo es de violencia psicológica, yeah. Ya, lamentablemente. Está viviendo situaciones de violencia psicológica, lo que es los celos, el control. Claro que son aspectos que no se ven a simple vista, sino que solamente ella lo percibe a nivel emocional. No deja de ser un factor que provoca un daño importante, tanto como un golpe. Un golpe puede ser visible, el moretón puede ser visible, ¿cierto? También genera un daño emocional, pero con respecto a esto otro, que es de índole más psicológico, también puede generar el mismo impacto de dolor emocional, ¿ya? Entonces, sí es algo que se puede denunciar. La violencia psicológica, la violencia física, la violencia sexual, sí son componentes que se pueden denunciar, ¿ya? Y aunque, como decía Miriam anteriormente, no es necesario tampoco que haga la denuncia, simplemente puede pedir el apoyo con respecto a las prestaciones que nosotros ofrecemos, psicológico, social, jurídico, y poder ayudarla en ese sentido, y obviamente recalcar que la violencia psicológica no deja señales visibles, pero sí el daño puede ser incluso mucho más grave que lo que es un golpe.
0: Deja secuelas a largo plazo.
2: A largo plazo, sí. Secuelas traumáticas.
0: Sí. Yo tengo hasta ahora a la señora Carmen. Ella me estaba diciendo cortito que le daba un poco de vergüenza, ¿ya? Pero yo decía que solamente nos haga la pregunta y poder, ¿cierto?, finalmente que ustedes puedan responderla al aire. Me dijo que después ella estaba pidiendo por interno los contactos del Centro de la Mujer. Señora Carmen, adelante.
6: Sí, voy al Centro de la Mujer. ¿Tengo que atenderme con todas las profesionales o puedo atenderme con una sola?
1: Sí, bueno, respondiéndole a la consulta de ella, como inicialmente señalábamos, la primera atención siempre va a ser la atención como de entrevista en profundidad, en donde podamos evaluar si efectivamente existe algún tipo de violencia de género, y además ver el nivel de riesgo, ya, como señalaba Camila al inicio, es importante poder evaluar eso, y en base a eso obviamente se va a orientar a la usuaria de poder, de si es necesario, iniciar un proceso de atenciones en nuestro centro, o quizás no, y quizás requiera otro tipo de atención, nosotros también entregamos ese acompañamiento, digamos desde la derivación, hasta que pueda ingresar a otra atención que quizás sí es la que requiere. Por ejemplo, otro programa al cual podamos derivar, que quizás no es lo que nosotros podamos entregarle a ella como lo que está necesitando en el momento, ¿ya? Entonces, al momento de esa atención, la profesional, de acuerdo a los antecedentes que pueda recabar en conjunto con la usuaria, le va a indicar, obviamente, qué es lo que ella visualiza como necesario de acompañamiento. Y si ella acepta la propuesta, puede acceder a todas las atenciones con nosotras, ¿ya? Con la abogada, psicóloga y trabajadora social, ¿ya? Pero si para ella no cobra relevancia quizás una intervención social, solo inicia el proceso psicológico y jurídico, uh-huh. Y también se le señala que al momento de iniciar este proceso, igual es importante que tenga claro que si, no sé, a los 2 meses, por ejemplo, ella sí visualiza la necesidad de atención social, ella puede acceder, ¿ya? No es necesario que quizás volvamos a lo inicial, sino que se puede brindar esta atención durante todo el proceso, ¿ya? O cualquiera de las tres en realidad. O puede estar solo con un acompañamiento psicológico, quizás no tiene necesidad a nivel jurídico, como poder quizás acompañar una representación a nivel judicial, o no hay medidas de protección, como de orden de alejamiento, claro. Me refiero. Ya, entonces, la respuesta en el fondo, resumiendo, es que ella va a tener las atenciones que ella requiera.
0: Perfecto.
1: Ya, si nosotros como profesionales visualizamos que quizás sí requiere las atenciones de las tres, pero ella solo desea atenderse con la psicóloga, eso es totalmente respetable y así se va a dar inicio al proceso igual de atención. Uh-huh. Importante señalar que una vez cuando ingresa el proceso de intervención, uh-huh. donde nos definimos los objetivos a trabajar durante todo el proceso, aproximadamente se proyecta un acompañamiento de 6 meses.
0: Yeah.
1: Ya es importante igual tener eso en consideración. En lo ideal, obviamente se va evaluando el caso a caso de acuerdo a los requerimientos que tiene o las situaciones actuales de cada usuario, y ahí vamos evaluando las proyecciones también de egreso durante todo el proceso de atención.
0: Yo tengo a Sonia, ella nos envió un audio porque por internet no sé qué está en el gimnasio, entonces que había mucho boche ahí en el ambiente, y nos hace su consulta.
7: Estoy saliendo con un hombre, llevamos poco tiempo. ¿En qué cosa me tengo que fijar para saber si es un maltratador de mujeres?
2: Muy buena pregunta. Muy buena pregunta la que hace.
0: Pues sé que ella es jovencita, además.
2: Sí, ¿sí? El tono de voz es como una persona joven, como de 20, claro. Quizá adolescente, no lo sabemos.
0: Pero ya está preocupada de estos temas.
2: Claro. Sí. Claro, está preocupada por este tema porque gracias igual a las redes sociales podemos tener mucho más acceso a información, y es algo bueno, tiene claro. Su lado bueno y malo en las redes sociales, pero en este caso la parte positiva es que

0: es una persona que por elección decide maltratar a una mujer. Ya no es una enfermedad, ya por elección, porque se siente con el privilegio incluso de ejercer maltrato en relación a una mujer, lo hace, ¿ya? Entonces, en este caso son varias tácticas que pueden utilizar para poder maltratar a una mujer, y entre esas tácticas está, por ejemplo, la intimidación, está el maltrato psicológico, está es el aislamiento, las amenazas, los privilegios masculinos, está el abuso económico, el desvalorizar, el negar que cometen violencia o manipular a los niños. Son varias de las tácticas que dentro de las sesiones psicoeducativas que yo realizo con las usuarias, uh-huh, les voy explicando estas tácticas, ¿ya? Yeah. La mayoría de las usuarias no tenían interiorizado o comprendido o problematizado este tipo de tácticas que utilizan los hombres, porque lamentablemente están muy normalizadas en la sociedad, ¿ya? Las bromas, por ejemplo, hirientes, que ya son parte del maltrato psicológico, uh-huh, están muy normalizadas a veces en la sociedad. Entonces,
1: la ironía, claro.
0: Las ironías.
1: La bromita.
0: La bromita que, no sé, por ejemplo, está muy gorda, jajaja, eso es como una ironía, pero que el trasfondo es dañar a la mujer, ¿ya? Y este tipo de violencia es indetectable, pasa muy desapercibida en los primeros inicios de una relación, ¿ya? Por estudios, la mayoría de las relaciones donde hay violencia comienza de una manera progresiva, ya esto no es al tiro el golpe. Hay excepciones donde pasa esto de que a la semana hay un golpe, son excepcionales los casos, pero la gran mayoría parte de manera progresiva. ¿Y cómo parte de manera progresiva? Utilizando todas estas tácticas que mencioné anteriormente, y que si definimos cada táctica, son muchas, muchas, muchas estrategias que utilizan. Debido a que son varias, yo voy a utilizar solamente una como para ejemplificar la situación, que es el aislamiento, que es muy conocido, ¿ya? Por ejemplo, el maltratador de mujeres, ¿ya?, lo que hace es aislar a la víctima, ¿ya? Él lo que hace es aislarla de sus redes de apoyo. Por ejemplo, la isla de su familia, la puedes aislar de sus amigas, amigos. ¿Y cuál es la finalidad de esta táctica? Ya, porque esto es una táctica que utilizan los maltratadores de mujeres. Es poder cortarle todas sus redes y dejarla sola, sin la capacidad de poder pedir ayuda. O sea, la deja cautiva prácticamente, y esto se ve en la realidad, ya esto no es un invento, esto yo lo veo a diario. Claro. Entonces, la deja cautiva en su casa, sin poder pedir ayuda a la familia, sin poder pedir ayuda en el trabajo a una amiga, solamente solita, con la idea de que solamente depende del agresor.
1: Y en el caso de que, claro, porque yo entiendo aquí que el maltratador lo que hace es, lo que tú dices, sacarla de su red de apoyo cuando él sabe que la familia puede ser una red de apoyo. Pero hay muchos hombres, ¿no es cierto?, que ejercen violencia, pero no la sacan de su red de apoyo, ni de su propia familia, ni de la familia de él, porque sabe que ellos validan este tipo de conductas. Exacto. Entonces ahí no la sacan de su entorno, porque saben que la familia justifica todo eso. O sea, también se da el otro extremo, me imagino.
0: Sí, sí, es un fenómeno.
1: Claro.
0: Muy amplio, tiene muchas aristas. Y en ese caso, como lo que dices tú, que es algo muy importante, en ese caso, por lo general, dentro de las experiencias que he tenido entrevistando y trabajando con usuarias, ya vienen de un sistema de violencia, ¿ya? O sea, ellas se criaron de niñas en un entorno donde la violencia estaba validada, donde había una cultura machista instaurada, ¿ya? Entonces, todos estos componentes hacen que de manera inconsciente la mujer lo internalice y la movilice de manera inconsciente a buscar parejas similares a las que ella vio desde niña. Sus modelos fueron sus padres que se golpeaban, se queda con la idea de que
1: eso es amor.
0: Eso es amor,

0: Así se relacionan las parejas. Esto es familiar para mí. Entonces, cuando crecen y buscan pareja, van a buscar una persona violenta porque les va a ser familiar.
1: Su inconsciente que les el sistema nervioso tal cual como se mantuvo cuando estaba con su familia. O sea, tampoco van a lograr tener una pareja saludable porque la van a sentir aburrida, raro. Exacto, sí. No le va a revolucionar el estómago. Exacto. Y finalmente era ansiedad, no era amor.
0: Uh-huh. Exacto, sí. Fíjate que lo que tú me dices es exactamente lo que me dicen las usuarias, que encuentran muy aburridas las relaciones bien tratantes, las relaciones igualitarias, ¿ya? Ellas buscan las relaciones donde, y esto es una búsqueda inconsciente, entiéndase, no es que lo hagan de manera voluntaria, ¿ya? En manera inconsciente. No se dan cuenta que buscan este tipo de relación. Y que este tipo de relación, ¿por qué la buscan? Porque le es familiar. Uh-huh. O sea, dicen, esta es como mi casa, me siento tranquila con esto, puedo con esto, porque ya lo conozco, lo sé manejar. Y les atemoriza este otro tipo de relaciones.
1: Porque no sabes
0: o convivir, les da aburrimiento este tipo de otras relaciones que son igualitarias. Y que la idea de una intervención que hago yo en este caso es poder ayudarlas a problematizar este tipo de patrones de violencia instaurada y que puedan sus elecciones ser de índole igualitario entre géneros, ¿ya? Esa es la idea.
1: Tengo también la última consulta ya por tiempo, ¿cierto? A Esther también, que nos hace una consulta en relación, ¿no es cierto?, al tema hoy día tratado.
2: Mi pareja nunca me ha pegado, pero me insulta y me controla mucho. ¿Eso se considera violencia?
3: Bueno, esa pregunta va muy bien de la mano en realidad con lo que estaba comentando Camila recién, ¿ya? Efectivamente, no es necesario recibir un golpe para que sea violencia, ¿ya? Existen distintos tipos de violencia, en los cuales esta encajaría como una violencia psicológica, ¿ya? El otro está la violencia física, donde efectivamente hay golpes físicos, y también encontramos la violencia económica, que era lo que comentábamos inicialmente, cuando la mujer depende económicamente del hombre, es decir, que por distintos motivos, por ejemplo, se encuentra al cuidado de los hijos, no está trabajando, y pasa el tiempo, y quizás cuando quieren cambiar un poquito esa situación, se les hace mucho más complejo, considerando que llevan bastante tiempo sin insertarse en el mundo laboral, ¿ya? Y considerando que hoy en día igual se requieren experiencias previas en las distintas áreas que ejerza el búsqueda del trabajo, también encontramos la violencia vicaria, que en el fondo igual se señala principalmente el no pago de la pensión de alimento de sus hijos, como un castigo, quizás visualizándolo hacia la mujer, ¿ya? Entonces, efectivamente, no es necesario esperar un golpe a nivel físico para poder requerir apoyo o acompañamiento, ¿ya? Se espera que esta, solicitud de ayuda se realice mucho antes de llegar a la violencia física, ¿ya?
1: Y además es más fácil, yo creo, de trabajar en la relación, si hay voluntad, obviamente, de ambas partes, si hay voluntad del marido o la pareja, varón, ¿ya? De ir a terapia juntos, de trabajarlo y salvar la relación antes de tener que llegar a una situación de violencia física.
3: Claro, es que cuando ya llegamos a violencia física, igual, como decía Camila, esto va en una escalada.
1: Claro,
3: ¿ya?
1: Va a aumentar.
3: Entonces, probablemente cuando llega la violencia física ya lleva mucho tiempo ejerciendo una violencia, ¿ya? Y lo otro, tampoco esto es como una línea de tiempo, ya es importante tenerlo claro, que quizás no una línea de tiempo que solo va a decirte violencia psicológica, después viene tal,
1: a veces directamente al tiro física.
3: Exactamente, entonces por eso también no hay que esperar que ocurra, y ahora sí tengo violencia psicológica,
1: ahora
3: tengo
1: sí.
3: que esperar que quizás venga la otra, y no, la física es lo último, pero en realidad no es así, no podemos asegurar eso. Y puede que sí, de un momento a otro existan algo grave, ¿ya? Por eso también conocemos muchos casos a nivel público, nacional, que a veces todo estaba bien y de un momento a otro pasan situaciones muy graves, ¿ya? Y esto también, ¿no? Obviamente, involucra a todo el entorno familiar. Muchas veces la mayor parte está compuesto también por hijos. Uh-huh. Entonces, el llamado es a no esperar la violencia física para poder pedir ayuda.
1: Exacto. Estamos con el Centro de las Mujeres conversando hoy día. Un tema muy interesante. Hoy día se resolvieron ya derechamente dudas con las auditoras, quedó bastante claro, varios de ellos, y estamos junto a Miriam Arenas, trabajadora social, Camila Soto, psicóloga. Agradecer su presencia en los estudios de la radio a ambas, esta dinámica que permite interactuar con las mujeres de la comuna de Los Lagos. La verdad es que podrían ser mujeres también de otras comunas, ¿no? Les preguntamos si eran de Los Lagos, de Mafil, Payaco, pero lo bueno uh-huh. es que a través de la radio llegamos a todos los sectores. Éxito, que tengan unas felices fiestas patrias para todo el equipo del Centro de la Mujer, y que además ustedes, me imagino, van a estar operativo el Centro de la Mujer en algún contacto,
3: sí,
1: que podamos dejar.
3: Efectivamente, eso quería señalar, que anteriormente no lo habíamos comentado. Bueno, reiterar nuevamente que nosotros estamos ubicados en la dirección Luis Herrera 104, ex Casa de la Madre Campesina. Uh-huh. Los horarios de atención son de lunes a jueves de 8:30 a 17 horas en horario continuado, y los días viernes de 8:30 a 14:30 horas también en horario continuado. Ya también nos pueden encontrar en el teléfono, ya sea a través de llamada telefónica uh-huh. o WhatsApp, en el más 569-4406-1100. Ya, lo repito para quienes no alcanzaron quizás a tomar nota, más 569-4406-1100. Ya, ese teléfono está operativo 24/7, ya, y generalmente los horarios hábiles que mencioné anteriormente son para cualquier tipo de consultas, llamadas, cualquier duda que puedan tener. Y bueno, los horarios que son inhábiles, en realidad está abierto principalmente como más a mayores urgencias, y cuando tengan consultas directamente los puedan quizás hacer llegar a través de WhatsApp, y obviamente las cosas más urgentes obviamente a través de llamado telefónico, ¿ya? Bueno, igual desearles a nuestros auditores unas felices fiestas patrias, que disfruten en familia, en comunidad, y que sea un ambiente sano, y que ojalá en el fondo no se den con situaciones de violencia, porque nada justifica la violencia. Y quizás también, dado el mes en el que nos encontramos, igual implican como mayores gastos económicos, entonces a veces ahí igual hay ciertas dificultades a nivel familiar que pueden generar situaciones de conflicto y poder llegar a algún tipo de violencia.
1: Perfecto. Agradecer también, Camila, tu presencia en los estudios de la radio. Nosotros nos tenemos que retirar porque son las 10 de la mañana con 48 minutos. La invitación es a mantenerse en la programación del 101.3. Muy buenos días a todos.

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Por Atractiva, justamente 11 horas 4 minutos y estamos de regreso a la programación de Atractiva FM. Yo voy a revisar el tiempo porque aparece lluvia el 18 en la noche. Hoy día la máxima es de 20 grados, qué agradable, qué bueno que traje dos chaquetas porque me lo grababa el día. Traje una de verano y una de más de otoño, de frío, porque va a ser calorcito, ya hace un poco de calorcito, está agradable. La jornada tenemos 10 grados a esta hora, cielo despejado. Mañana va a estar nublado casi todo el día, un poquito de nubosidad parcial en la tarde, lluvia entre las 2 y las 5 de la tarde, una lluvia débil. Mañana, el jueves, cielos con nubosidad parcial, máxima de 18, mañana la máxima será de 16. Jueves 17, máxima de 18. Me quedo tranquila porque van a desfilar los niños, ¿eh? Que no se mojen. Pero el viernes tenemos lluvia desde las 9 de la noche, una lluvia débil. En la noche del viernes comienza a llover. Esperemos que mañana esto no vaya a cambiar y se vaya a adelantar la hora, ¿cierto? Por los desfiles, por las actividades, por todo en realidad. La máxima en cuanto a la temperatura el viernes será de 17 grados y la mínima de 3. Sábado y domingo, sábado 19, domingo 20, lluvia todo el día. De hecho, en la madrugada del día domingo va a llover harto, harto, harto. Sí, así que 19 y 20 de septiembre, mucha lluvia. El 18, desde las 9 de la noche en adelante, una lluvia débil. Es lo que anuncia la Dirección Meteorológica de Chile a través de su sitio web. Son ya las 11 de la mañana con 5 minutos. 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
1: 11 con 13 minutos, 11 horas 13 minutos en el 101.3. Estaba revisando dentro de las informaciones que están en la prensa, ya está que se espera que para el último trimestre del 2026 pueda estar listo el proyecto para el nuevo recinto en Valdivia del servicio médico legal. Sabemos que le falta mucho al servicio médico legal, a veces las demoras, ¿cierto? Y todo lo que ocurre son justamente producto de que le falta modernizarse. La Dirección Regional de Servicio Médico Legal en Los Ríos espera que el último trimestre pueda estar elaborado el proyecto que les permita contar con un nuevo recinto en Valdivia. La nueva infraestructura busca aumentar las capacidades del organismo y agilizar la identificación de los cuerpos. El recinto pretende levantar en un terreno de 4.000 metros cuadrados en lo que antiguamente fue el ex batallón logístico del ejército y nació como una necesidad para modernizar el organismo en la zona. El director regional del servicio confirmó que tras la reciente visita a un equipo de nivel central al terreno y reuniones con estos representantes de las Serenis de Obras Públicas, Desarrollo Social y Familia, esperan ingresar al Banco Integrado de Proyectos dicha iniciativa. En este minuto ya se están afinando qué son los plazos, ¿no es cierto? Ya va a significar además un aumento de las prestaciones de este servicio, lo cual es sumamente importante para acelerar cualquier tipo de proceso que se lleva a cabo al interior de la región. La autoridad ha agregado que se reunieron con el Servicio de Patrimonio, ya que el nuevo Servicio Médico Legal colindará con la futura Biblioteca Regional. Se espera que el órgano pueda incluso ser un referente en la zona sur y polo de desarrollo forense, junto con aumentar la capacidad de este en la zona, una iniciativa prioritaria del Ministerio de Justicia y Derechos Humanos, según se ha indicado. Es una muy buena noticia. A las 11 con 15 minutos, 11 horas con 15 minutos, y si su obra necesita potencia, si su obra necesita que rinda, si su obra necesita las herramientas correctas, entonces es importante que usted tenga en consideración que ya está en Tomén, en la comuna de Los Lagos, JF Maquinarias S.P.A. 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Las 11 de la mañana con 19 minutos. Y yo me tengo que trasladar porque mi colega me está contando que ya tenemos al senador Alfonso Urresti, que está justamente con nuestro departamento de prensa. Miguel, es todo tuyo. Esto es toda tuya la radio para poder conocer, ¿no es cierto?, el trabajo parlamentario del senador Alfonso Urresti.
0: Continúa la programación de Atractiva FM, jornada muy soleada, pero también muy helada en este 15 de septiembre. En la línea telefónica vamos a entrevistar al senador de Los Ríos, Alfonso Urresti. Senador, gusto en saludarlo.
2: Un gusto, Miguel, saludar a todos los auditores mañana ya de martes 15.
0: Sí, bueno, sabemos que está acá en la región de Los Ríos y, bueno, poderle consultar sobre algunos temas relevantes en el plano local, ¿no? Siempre es bueno apoyar y ponerse a disposición de los bomberos que hacen un trabajo voluntario en muchas partes de América y particularmente allí hay novedades en el balneario de Reñihue. Alfonso, ¿qué le parece este como dato? Hablamos en múltiples ocasiones también aquí en la radio sobre la necesidad de fortalecer y que ellos puedan administrar un espacio para poder construir y desde allí acudir a las emergencias.
2: Es muy relevante que se concrete este como dato, entregue terreno para la sexta compañía ahí en Reñihue, una zona que ha crecido enormemente, que tiene una alta carga de turistas en el verano, que hoy día con el propio asfalto va ampliando su cobertura, y es muy bueno tener un cuartel como corresponde. Esto es un avance que permite tener mejor calidad de funcionamiento, una mejor infraestructura y pudiendo tener lo que uno siempre anhela, que bomberos tenga la mayor cobertura en la parte urbana y en la parte rural. Eso es imprescindible para poder atender la emergencia. Felicitaciones a bomberos y todo el respaldo para la labor que ellos realizan.
0: Muy bien. Lo llevo también a temas que tienen que ver con la agenda legislativa y particularmente allí con la agenda de seguridad pública y de Fuerzas Armadas que fue revisada, ¿no? Que lo aprobaron y lo despacharon introduciendo importantes mejoras a la carrera funcionaria de Carabineros de Chile, senador.
2: Para tener un combate efectivo a la delincuencia, al crimen organizado, hay que tener todas las herramientas, todas las manos. Y ahí Carabineros, PDI son fundamentales como instituciones en la prevención y la investigación, lo mismo en la Fiscalía. Nosotros conseguimos el año pasado tener acá en Valdivia, en la región, el equipo contra el crimen organizado y homicidio, el fortalecimiento del Ministerio Público para que se investigue adecuadamente. Entonces tenemos que hacer una labor conjunta, una labor permanente, de manera tal de que la lucha contra el crimen organizado, contra la delincuencia, sea permanente. Y desde la vigiato, algo tan habitual a veces, pero que causa grandes estragos, hasta delitos de mayor connotación. Tenemos que tener esa infraestructura, esas herramientas, para efectos de poder nosotros tener un combate frontal y una actuación coherente contra el crimen organizado, contra los delitos que puedan afectar nuestro territorio.
0: Sí, eso tiene que ver con el desarrollo de políticas contra la delincuencia, pero también está educación y una agenda social que estuvo muy marcada hace apenas un par de días, Alfonso. Sala cuna universal y también la infraestructura, la deteriorada infraestructura pública o escolar pública, Alfonso.
2: Bueno, que aquí hay que trabajar en todos los aspectos, tanto los municipios como el SLED, como el propio equipamiento. Por ejemplo, nosotros ahí en Los Lagos tenemos que contar lo antes posible con un gimnasio. Hemos hablado enormemente cómo un gimnasio es una infraestructura básica, es como si fuese el corazón de una comunidad para hacer actividades solidarias, para practicar deporte, veladas de box, de gimnasia, tantas cosas donde debiera uno tener una infraestructura. Una ciudad con infraestructura, con distintas trabajo de la comunidad es más resiliente, tiene mayor capacidad de enfrentar la delincuencia, y ahí tenemos que hacer un trabajo conjunto que no admite fronteras, no admite fronteras de comunas, de región. Tiene que ser un trabajo permanente para dar esa lucha frontal a la delincuencia y a la integración, de que los niños, que los jóvenes no se sientan marginados y tengamos nosotros el avance correspondiente.
0: Sí, ¿qué le parecen las declaraciones? Porque esto ha traído debate también respecto de lo que ha manifestado el diputado Leandro Guzmán, de que no se le contesta una treintena de oficios que ha enviado el SLEP, y el SLEP contesta y dice, o sea, no son 30, el problema son miles de problemas que tenemos y que obviamente no es el presupuesto el adecuado para administrar toda la región, senador.
2: Mire, conozco el trabajo del SLEP y valoro lo que se está haciendo. Yo creo que uno no hay carreras cortas ni hay caminos cortos en que uno va a resolver los temas de educación o de salud o de delincuencia de manera corta, rapidita. Yo ahí lo que pediría es prudencia y que trabajemos. Menos declaraciones, menos altisonancia y más temas concretos. Nosotros necesitamos recursos, necesitamos infraestructura. Los Lagos terminó su escuela y durante tanto tiempo se está avanzando hoy día en el hospital, que va a ser una tremenda infraestructura, para qué decir la infraestructura en materia deportiva, lo que hablamos del gimnasio. Entonces tenemos que trabajar en esas perspectivas en conjunto. Yo estoy ahora en una localidad acá cercana, en San José de la Mariquina, estamos llegando a Pelchuquín, donde hay una actividad por las fiestas patrias, y también uno valora cómo pequeñas localidades van trabajando, van mejorando su infraestructura para poder tener mejor calidad de vida.
0: Sí, ahí justamente entonces le pregunto, porque estamos ya en fiestas patrias, se ha anunciado y se está aplicando en todas estas comunas más debilitadas, Mariquina, Máfil, Los Lagos, este plan Centauro de Carabineros, como una forma de un plan de seguridad rural que sea contundente. Alfonso, ¿cómo califica todas estas medidas?
2: Buenas, hay que coordinarla, hay que armonizarla. Lo que se hace en una comuna tiene que ser coherente de lo que se hace en la otra, porque uno aprieta en un lugar y salta para otro. Pero yo voy a respaldar siempre la labor de Carabineros, de la PDI, principalmente el Ministerio Público.
0: Muy bien. Bien, senador, queremos darle las gracias a Alfonso Durresti. Nos cuenta brevemente lo que nos queda de tiempo de la agenda Pelchuquín y después para este día.
2: Vamos a estar en la unión, en reuniones, y también a primera hora permítame entregar un saludo de condolencia. Estuvimos ahí acompañando a la concejala María Huanchupán por el fallecimiento de su hija, una joven, Evelyn Risco, ya funcionaria ahí del Tribunal Ambiental, que falleció, y estuvimos acompañándola a primera hora en la mañana en la despedida en Máfil. Así que un abrazo también para toda la comunidad y para sus familiares.

0: Ahí estaba a través de nuestro departamento de prensa la conversación con nuestro colega Miguel Moya y el senador Alfonso Urresti. Días antes de que comiencen las fiestas patrias, las 11:27, 11:27 en el 101.3. 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Nos trasladamos a nuestro bloque. Perfecto, usted no se separe de la compañía de Atractiva FM. Ya estamos de regreso aquí en Atractiva.
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Más de lo que quiero la voz de Antonio Carmona, las 11 horas y 47 minutos en el 101.3 Atractiva FM. Reintegran, dice, al jefe de salud municipal de Paillaco tras sumario por detención en estado de ebriedad. En septiembre del año pasado, el funcionario fue fiscalizado por carabineros y le realizaron pruebas respiratorias. El examen arrojó que se encontraba conduciendo en estado de ebriedad y fue detenido. Con estos antecedentes, el alcalde Cristian Navarrete decidió apartarlo del cargo y anunció un sumario para esclarecer los hechos. Un año después, el proceso investigativo concluyó y el funcionario fue reincorporado como encargado del DESAM. Así lo confirmó, indicando que el sumario terminó sin que se establezcan delitos funcionarios ni la utilización de vehículos municipales. Esta investigación sumaria no arrojó delitos funcionarios. De esta forma, confirmó que el funcionario se mantiene al mando del DESAM de Paillaco hasta que se llame a concurso público para definir a su reemplazante. Por otro lado, recalcó que es obvia la crítica por el reintegro del director, haciendo énfasis en que la justicia debe actuar por su parte y que ellos realizaron los procedimientos institucionales que corresponden en este caso. Por ejemplo, el apartarlo de sus funciones mientras se realice el sumario, pero tuvo que ser reintegrado. Las 11 horas y 48 minutos en el 101.3 MHz. 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

0: 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Almacén Norte 174, Restaurante Don Rigo. 11 de la mañana con 59 minutos. 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
1: Así te vamos acompañando en esta tarde de día martes 15 de septiembre. 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Seguimos con programación. 12 del día con 14 minutos. 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
0: Y llega Alvarito Enrique.

Música para todos los gustos y música nacional todo el año, más en septiembre, ¿no? Junto a los Vázquez y Álvaro Enríquez, el mismito de los tres. Sí. Oye, hay que hablar de las fondas, que hay confirmación de una cantidad importante, sobre todo muy concentradas en el mundo rural. Habrán fondas en sector Santa Carla, sector Las Huellas, en Conductor Núñez, ahí el Deportivo Atlético, en el sector rural Ustarit, en el cruce Colo-Colo, camino a Las Huellas, ahí donde el amigo Ávila, así que saludos para él, para la familia, y en Antilhue también hay una tradicional ramada que funciona siempre más o menos en el mismo sector del recinto de ferrocarriles. Ya se suman también celebraciones en Lipingüe. Ahí está la popular consentida. También en el sector rural Coba, en el patio comunitario Covadonga, sector rural Covadonga. Ahí también saludamos ahí al amigo Faundes. Sí, pues. Allí va a haber desde el día 17 fonda. Y así tantas otras en el sector Riñigüe, en el sector Flor del Lago también. Y en Chanco entiendo que también va a haber una suerte de feria organizada ahí en el sector. Es parte de lo que usted debe ir programando, pues. ¿Sí? Programar las ganas. No, las ganas no se programan. Ojalá estén siempre. Pero programar el presupuesto y organizarse con la familia. Organizarse con los amigos. O chicas, organizarse entre ustedes, con las amigazas. ¿Ya? Amigotas, con las amigotas. Para lo que son fondas, gastronomía, juegos típicos, que darán vida a estas fiestas patrias en la comuna de Los Lagos. Seguimos nosotros entregándote compañía. Nos quedan algunos minutos, ya entramos en la colita de la programación para reemplazar a Paola, pero la programación de Atractiva FM continúa todo el día para ustedes.

Bueno, ya comenzamos a retirarnos, a despedirnos. Se fue el matinal, se nos hizo cortito. 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Saludamos a la ferretería y bodega San Pablo, que ahora el 23 de septiembre están cumpliendo 30 años de vida. Sí, cómo se nos pasa el tiempo y cómo vamos acumulando experiencias y vamos colocando en nuestro corazón y en el calendario una fecha siempre importante como esta que el equipo de la ferretería San Pablo tiene tan localizado en su memoria. Y este año van a estar con muchos sorteos, con concursos, con animación en vivo, con música. Va a estar muy, muy entretenido, sacando todo allí a la vereda, a toda el área verde, para obviamente conectarse más con el público que va pasando y que también merece sumarse a la fiesta de los 30 años de vida de la ferretería y de bodega San Pablo. Eso es. Saludos a ellos. Oye, y ellos se ganaron el concurso de las vitrinas. Sí, así es que ahí la modalidad este año fue también con mucha interacción en redes sociales, así que estuvo mucho más reñido todo, las estrategias, ¿no?, para captar los votos de todo el comercio que participó, y una decena de comerciantes, y bueno, y el premio mayor solo se lo llevaron 3. En las noticias te voy a estar contando de eso, más detalles, exactamente. Bien, nosotros comenzamos a despedirnos. A cada uno de ustedes, muchísimas gracias. Se viene el folclor, tierra y canto. Estamos con folclor todo el año, ¿eh?, no solamente en fiestas patrias. Eso es lo que caracteriza al compromiso que tiene Atractiva FM con la música, con la cultura de nuestro país. Bien, será hasta pronto, a la 1. Sí, a la 1 estamos en lectura de noticias. Cuídense, chao.

0: 12:34.
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2: Damos a conocer valores promedio obtenidos en base a los 5 primeros precios en la subasta pública del día viernes 11 de septiembre de este año en el recinto de remates Puerto Varas de Fegosa, Mercado Ganadero. Terneros, 2.529 pesos. Terneras, 2.227 pesos. Vacas para engorda, 1.618 pesos. Vacas gordas, 1.962 pesos. Vaquillas, 2.231 pesos. Bueyes, 1.400 pesos. Toros, 1.793 pesos. Cerdo industrial, 1.744 pesos. Cerdo maltón, 2.600 pesos.
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1: 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En el mes de la patria, nuestra comunidad educativa se reúne para celebrar con alegría las tradiciones, costumbres y valores que forman parte de nuestra identidad chilena. Las fiestas patrias son una oportunidad para recordar nuestra historia, compartir en familia y mantener vivas expresiones como la cueca, los juegos típicos y nuestras costumbres nacionales. La comunidad educativa del Colegio Juan Pablo II de Los Lagos nos invita a celebrar nuestras fiestas patrias con alegría, respeto, unidad y amor por Chile.
2: Buenas tardes, paz y bien. Hoy, como comunidad educativa del Colegio Juan Pablo II, queremos compartir un saludo muy especial en este mes de la patria.
3: Septiembre nos invita a celebrar nuestras raíces, nuestras tradiciones y todo aquello que forma parte de la identidad de nuestro querido Chile.
4: Son días que recordamos nuestra historia y valoramos el esfuerzo de quienes han contribuido a construir nuestro país.
5: También es tiempo de disfrutar nuestras tradiciones, la cueca, los juegos típicos, las comidas chilenas y las reuniones en familia.
6: Cada baile, cada canción y cada costumbre nos permite mantener viva nuestra cultura, transmitirla a nuevas generaciones.
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agradecimientos ante la irreparable partida de nuestra querida madre, suegra, abuelita, bisabuelita, tatarabuelita y tía, señora Enolfa Garavito Ríos, viuda de Alarcón, que en paz descanse. Su familia viene a agradecer infinitamente a las siguientes personas, familias e instituciones: a Elida Martínez, a Equipo SIC, a Sindicato Trabajadores TEMSA, a la familia Porra Matus, a la vecina Erna Castillo y Karina, alumnos y apoderados de la Escuela Francia, a Samuel Torres y familia, a Jaime Vidal y familia, a Tamara Fuentes, Alba Muñoz, María Lorca e hija, a la Junta de Vecinos Nevada y familia, a Carolina Cárez, Carolina Vera y Cristina Moraga, a Verónica Fuente Alba. Agradecimientos a Cristina Almonacid y esposo, a María Barría y señora, a la familia Urrutia, a la familia Coronado Pacheco, a la familia Aguayo Muñoz. Agradecimientos a la familia Sepúlveda Caro, familia Sepúlveda Martínez, Veloso Martínez, familia Viveros Martínez, a la empresa TEMSA, al Jardín Soñando y Creando, a la familia Ávila Muñoz, Uribe Carrasco, familia González Sepúlveda, Quesada Castillo, familia Bascur Carrasco, Pérez Figueroa, Ávila Muñoz, familia Vera Altamirano, a la Segunda Iglesia Bautista Ríos de Agua Viva, a la Cooperativa Codebus, al Hospital de los Lagos y personal, al Club de Rayuela Quinchilca, a la Escuela Dominical Valdivia, a la familia de la señora Amelia Cerda, a la señora Juanita Ortega, a la familia Palma Muñoz, familia Cosio Mora, familia Muñoz González, a la señora Erika Sobarzo, a Berta Alba, a la familia Jara Cosio. Agradecimientos a la familia Guarda Castillo, familia Castillo Cosio. Agradecimientos a la señora Patricia Esparza Romero, a la señora Verónica Chaura, a la familia Compayo Ortega, a la familia Jaramillo Catalán y a todos aquellos que nos acompañaron en este momento de profundo dolor ante la partida de nuestra querida Enolfa Garavito Ríos, por quien rogamos a Dios descanse en paz.

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14: Un lago para cada día. Tiempo y memoria en la ruta de los siete lagos. En el sur de Chile, donde el tiempo parece fluir al ritmo del agua, la ruta Siete Lagos ofrece un viaje único. Siete espejos de agua, uno por cada día de la semana. El Riñihue, el Pirehueico, el Neltume, el Pellaifa, Calafquén, el Panguipulli y el Puyinque, todos con dimensiones y formas diferentes, invitan al visitante a disfrutar de su hospitalidad natural. Cada lago es una puerta a nuevas emociones. Sus aguas tranquilas, sus playas extensas y sus entornos boscosos son una invitación a la contemplación y a la conexión profunda con el paisaje. El visitante puede acceder a ellos a través de diversas rutas que enlazan comunidades, cultura y naturaleza. Cuenta una historia local que para conocer Siete Lagos como se debe, hay que dedicar un lago a cada día. Así, del lunes al domingo, se descubre un rincón distinto, se saborea el aire, se aprecian los reflejos del sol y se escuchan los ecos del pasado en los saltos de agua y los valles. Este viaje es más que turismo, es un acto de reencuentro, es dejarse llevar por un ritmo pausado, donde el cuerpo y el alma se conectan con la tierra y sus historias. Es llevarse no solo fotos, sino también los sabores, los relatos y las emociones que solo este territorio puede regalar.
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15: Son las 13 horas con 4 minutos.
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2: Fondas, juegos típicos y gastronomía darán vida a las fiestas patrias en la ruralidad laguina. Sector rural Curalelfu celebra nueva capilla levantada con apoyo de jóvenes voluntarios de la Universidad Católica. Concurso de vitrinas del comercio local movilizó estrategias de captación de votos y le dio el marco adecuado el inicio de las fiestas patrias en la comuna del río San Pedro. Buenas tardes y bienvenidos a una nueva edición de El Noticiero de Radio Atractiva FM. En este martes 15 de septiembre de 2026, nuestro equipo de prensa trabajando para llevar a ustedes las informaciones más importantes desde lo local, lo regional y lo nacional con CNN Chile. Vamos de inmediato con el detalle. Los sectores rurales de la comuna de Los Lagos se preparan para vivir intensamente las Fiestas Patrias 2026 con fondas y encuentros comunitarios que abrirán sus puertas durante los próximos días. Marco Faúndez, presidente de la Junta de Vecinos Rural Covadonga y encargado de la fonda en este sector, señaló a Radio Atractiva FM que la actividad ha sido preparada en un corto periodo considerando que la nueva directiva asumió hace apenas 2 meses. Pese a ello, destacó el trabajo conjunto de los vecinos para levantar una celebración orientada especialmente a compartir en familia. La inauguración será el 17 de septiembre a las 7 de la tarde en el Camping Rural Covadonga, extendiéndose las actividades hasta el día sábado 19.
3: Lo hemos preparado con alto esfuerzo en muy corto tiempo. Comenzamos esta nueva directiva hace solo 2 meses atrás, pero estamos con todo el entusiasmo, ganas, ayudados de nuestros vecinos para trabajar en conjunto. Así que los dejamos cordialmente invitados a toda la comunidad de Los Lagos, sectores rurales, a que vengan a disfrutar de un momento agradable y divertido en familia igual. Así que los esperamos desde el 17 a las 7 de la tarde, es la inauguración, hasta el día 19 en la madrugada. Todo esto en el Camping Covadonga.
2: El Lipingüe, la tradicional fonda popular La Consentida, será organizada este año por el Comité de Agua Potable Rural de Lipingüe en conjunto con el Club Deportivo del sector. Su presidente, Luis Espinosa, destacó que el objetivo es mantener el ambiente familiar que ha caracterizado esta celebración. El dirigente explicó además que para esta versión se realizaron mejoras en el recinto, entre ellas una ampliación y un espacio exclusivo para el DJ, buscando entregar mayor comodidad ante la alta concurrencia registrada en años anteriores.
4: Este año se hizo una pieza exclusiva para el DJ en la parte alta de la barra. Además hubo una ampliación ahí que hizo la Junta de Vecinos, agradecer ahí a la persona que está encargada de la Junta de Vecinos, que también se ha puesto las pilas hoy en día, Rodrigo. Una pieza fundamental en este caso, a que asistan a la Consentida. Va a haber de todo. La fiesta empieza a partir de las 15 horas todos los días, menos el 17, que es la inauguración, a las 19 horas. Todos invitados a participar.
2: La programación 18era se extenderá también a numerosos puntos rurales de la comuna. De acuerdo con la nómina de actividades informadas para estas fiestas patrias, habrá fondas en Santa Carla, Las Huellas, Conductor Núñez, Ústariz, cruce Colo-Colo, camino a Las Huellas y también en el sector Antilüe. A ellas se suman celebraciones en Riñihue, tanto en la ex escuela rural de Flor del Lago como en calle Choshuenco, además de una feria organizada en el sector rural de Chanco. Una significativa obra comunitaria se concretó durante septiembre en el sector rural Curalelfu, con la construcción de la nueva capilla Nuestra Señora de Lourdes, iniciativa desarrollada con la participación de jóvenes voluntarios provenientes de Santiago y vinculados a Trabajo País de la Pontificia Universidad Católica. El proyecto había comenzado a mediados de julio, cuando los jóvenes llegaron hasta Curalelfu de la comuna de Los Lagos para desarrollar las primeras labores. Sin embargo, las adversas condiciones meteorológicas y el fuerte temporal que afectó a la zona obligaron a interrumpir los trabajos y regresar a Santiago. El grupo volvió durante septiembre para retomar la iniciativa y finalmente concluir la construcción. Juan Varas, jefe de zona del equipo de trabajo allí en Curalelfu, manifestó su satisfacción por haber regresado y haber completado la obra.
5: La verdad que estamos muy agradecidos, muy contentos de haber podido participar de esta edición aquí desde los 20 años en la comuna de Los Lagos. La verdad que tuvimos primera parte, nos tuvimos que ir por el temporal y ahora volvimos y nos tuvimos la verdad de sorpresa que está todo perfecto, todo muy bonito y va a seguir así. Y nada, pues, simplemente agradecerle a la comunidad, a la comuna también por las oportunidades y las facilidades que nos dieron en el momento de trabajar.
2: Desde la propia comunidad, la vecina Laura Uribe valoró la llegada de los jóvenes y sostuvo que el significado de esta iniciativa trasciende la construcción de una infraestructura religiosa.
6: Estamos muy contentos que los chicos hayan venido a hacer la capilla. La verdad es que fue más que construir algo físico, para mí fue algo que los vino a unir como comunidad y algo más emocional, más que la construcción física en sí. Y muy agradecido.
2: El párroco de la parroquia Todos los Santos, Gabriel Fuentes, destacó la culminación de la misión y señaló que contar con la capilla Nuestra Señora de Lourdes representa un importante beneficio para esta comunidad rural.
7: Hemos concluido esta misión de Trabajo País en nuestra comunidad de Curalelfu, la capilla Nuestra Señora de Lourdes. Ha sido unos días maravillosos de bendición para la comunidad, donde se construyó esta hermosa capilla, que a través de un proyecto lo logramos, lo obtenimos, y hoy día vemos ya el fruto de que se ha logrado. Un beneficio para la comunidad donde podemos congregarnos para reunir el encuentro de Dios Padre Todopoderoso.
2: La construcción deja además como resultado una experiencia de colaboración entre jóvenes voluntarios, la parroquia y los habitantes del sector Curalelfu, quienes lograron sacar adelante el proyecto pese a la interrupción que sufrió durante el invierno.
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2: Ferretería San Pablo se quedó con el primer lugar del tradicional concurso de vitrinas desarrollado en Los Lagos en el marco de las celebraciones de Fiestas Patrias, iniciativa que este año reunió a 10 empresas y comercios locales que llenaron sus espacios de colores, elementos típicos y creatividad para sumarse al ambiente dieciochero comunal. El establecimiento ganador alcanzó una nota de un 6,9 por parte del jurado y registró 1.620 interacciones en redes sociales, resultados que le permitieron encabezar la competencia. El reconocimiento adquiere además un significado especial para Ferretería San Pablo, que durante septiembre se encuentra celebrando sus 30 años de trayectoria al servicio de la comunidad. Elsa Corales, la propietaria de la ferretería, manifestó su alegría explicando que el equipo se organizó en tres grupos, distribuyendo las labores entre la preparación de la vitrina dieciochera, el orden y el mejoramiento de la sala de ventas y los preparativos para la celebración del aniversario número 30 de la empresa.
11: Estoy feliz y orgullosa de haber recibido este premio. Fue un trabajo de todo el equipo de Ferretería San Pablo. Nos organizamos y dividimos las tareas en tres grupos. Uno estuvo a cargo de decorar nuestra vitrina dieciochera, otro grupo se preocupó de ordenar y de arreglar la sala de ventas. Y ahora queda el tercer grupo, que está trabajando en la preparación de nuestro aniversario número 30, que pronto celebraremos. Este reconocimiento refleja el entusiasmo, el cariño, el trabajo que hay detrás de todo lo que estamos haciendo.
2: El concurso de vitrinas contó con la participación de 10 empresas y comercios locales. Tras la evaluación del jurado y la participación de la comunidad mediante sus interacciones en redes sociales, Ferretería Archa obtuvo el segundo lugar con nota 6,8 y 1.334 interacciones, mientras que La Tostaduría alcanzó el tercer puesto con nota 6,1 y 1.564 interacciones. La iniciativa buscaba incentivar la creatividad y al mismo tiempo poner en valor el aporte que realiza el comercio local a su comuna.
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13: Ejecutivo lanza recetario dieciochero para reducir desechos tras Fiestas Patrias. Formalizaron a los sicarios de Rancagua, los 18 quedaron en prisión preventiva. Chile comienza una nueva etapa. Presidente Kass estrena cadena digital por Fiestas Patrias y llama a celebrar con esperanza.
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13: Hola, ¿cómo están? Muy buenas tardes. Les saluda María Luisa Carrión, periodista y conductora de CNN Chile. Y en esta semana especial de Fiestas Patrias, le doy la bienvenida a esta nueva edición de Noticias que hacemos como cada jornada junto a CNN Chile y las radios regionales. Partimos esta edición contándoles que el Ministerio de Medio Ambiente lanzó un recetario 18ero que busca frenar el desperdicio de comida mediante recetas prácticas para transformar restos de asados, anticuchos y choripanes, y con esto reducir la huella ambiental. Constanza Zambrano nos comenta más en el siguiente informe.
14: La ministra de Medio Ambiente, Francisca Toledo, presentó un recetario especial para las fiestas patrias que tendría como objetivo no desperdiciar los alimentos que sobren de la celebración. Este consiste en 5 ideas para aprovechar y dar una segunda vida a alimentos como carnes asadas, dulces típicos, anticuchos y pan. De este modo, no llegan a los vertederos y disminuyen las emisiones de gas metano. En paralelo con las opciones gastronómicas, el documento incorpora directrices de seguridad alimentaria desde el MINSAL. Entre los puntos destacados figuran los tiempos máximos recomendados para mantener las carnes cocinadas bajo refrigeración, los procedimientos para congelar embutidos o guisos y las medidas básicas de higiene en la cocina para evitar la contaminación cruzada. El recetario oficial ya se encuentra disponible para consulta pública y descarga gratuita mediante el portal digital del Ministerio del Medio Ambiente. Además, reiteraron el llamado a la ciudadanía a planificar las compras del periodo festivo para así evitar el sobreabastecimiento.
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18: ¿Qué le pasa a Santiago? No le pasa a Chile. ¿Qué pasa en San Pedro de Atacama?
13: Sensei y Albemarle realizaron una charla sobre empleabilidad minera para estudiantes del Liceo Licán Antay en San Pedro de Atacama, con el fin de acercar perfiles laborales y competencias técnicas demandadas por la industria a jóvenes locales.
18: Futaleufú.
13: Carabineros intensificó patrullajes de soberanía y controles fronterizos en Futaleufú con el propósito de prevenir delitos de abigeato y resguardar el ganado de las familias rurales en sectores apartados de la comuna.
18: Vilcún.
13: Un turista alemán de 67 años falleció tras accidentarse en los faldeos del volcán Yaima en la comuna de Vilcún. Personal del GOPE de Carabineros desplegó un operativo para recuperar el cuerpo de la víctima.
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13: Y en materia judicial les contamos que en el marco de la operación La Purga fueron formalizados los 18 imputados por el sicariato en la región de O'Higgins. ¿Con qué medidas cautelares quedaron los imputados? José Ferrada responde a la duda en el siguiente informe.
19: El Juzgado de Garantías de Rancagua dictaminó prisión preventiva en la formalización de los 18 imputados, entre ellos el líder de la organización Osvaldo González, alias El Nono, vinculados a una asociación criminal investigada por diversos homicidios con modalidad de sicariato que operaba desde el 2024. El miércoles pasado se instruyó la entrada y registro de 187 domicilios en Rancagua por la denominada Operación La Purga. Allí fueron detenidos 18 personas que fueron formalizados por los delitos de asociación criminal, tráfico de drogas, porte y tenencia de armas, municiones y explosivos, 2 delitos de homicidio consumado y 2 delitos de homicidio frustrado. Nos explica más detalles el fiscal regional de O'Higgins, Aquiles Cubillos.
20: Hemos formalizado investigación en contra de 18 sujetos por este procedimiento que se realizó el día miércoles pasado ante el Tribunal de Garantía. Estos sujetos han sido formalizados por los delitos de homicidio, tráfico de drogas, asociación criminal, tenencia ilegal de arma de fuego, tenencia de municiones, tenencia de explosivos y fuegos artificiales. Estamos muy conformes con el resultado de esta audiencia, por cuanto los 18 sujetos formalizados el día de hoy han quedado con la medida cautelar de prisión preventiva, la cual el tribunal ha decretado por considerar su libertad un peligro para la seguridad de la sociedad.
19: Tras varios meses de investigación, La Fiscalía logró dar cuenta que esta organización mantuvo el control de al menos 14 torres de departamentos en el sector oriente de Rancagua, en los que contaban con conexión interior, lo que les facilitó el ocultamiento de armas, drogas y personas sin ser detectados. Tras una extensa audiencia de 7 horas, el Juzgado de Garantías de Rancagua acogió los argumentos expuestos por la Fiscalía y decretó la prisión preventiva para los 18 imputados porque su libertad constituye un peligro para la seguridad de la sociedad, peligro para el éxito de la investigación y peligro de fuga.
13: Y en medio de esta semana de previa del 18 de septiembre y las celebraciones de fiestas patrias, a través de un mensaje difundido en las redes sociales institucionales, el presidente José Antonio Kast convocó a la unidad nacional y llamó a festejar con responsabilidad y a mantener la esperanza en esta nueva etapa. El informe lo trae hasta ahora Carlos Maturana.
0: Iniciando las fiestas patrias, el presidente José Antonio Kast se dirigió al país a través de una cadena nacional digital por las redes sociales del gobierno, donde destacó las características de la cultura de las distintas zonas del país y llamó a la ciudadanía a celebrar con esperanza, afirmando que Chile se encuentra iniciando una nueva etapa. El presidente aprovechó el mensaje de 5 minutos para aclarar que es una fecha para celebrar el folclore y a quienes recuerdan la historia por tener diferencias profundas, pero que a pesar de eso lucharon por servir al país.
21: Quienes han construido Chile, los hombres y mujeres de la independencia, tuvieron diferencias a veces profundas y atravesaron por momentos difíciles. A todos les unió la misma certeza de que Chile era la causa más importante a la que podían servir. Chile es mucho más grande que cualquiera de nuestros problemas y desafíos. Esa misma convicción es la que necesitamos hoy. Estimados compatriotas, después de la tormenta siempre sale el sol. Y en Chile, que ha pasado por diversas tempestades, volverá a salir el sol.
0: Al abordar el escenario político y social, el mandatario adoptó un tono de cautela, reconociendo que persisten problemas y que aún queda trabajo por realizar. En esa línea sostuvo que el objetivo de recuperar la paz pública, la confianza y el crecimiento económico trasciende las labores exclusivas del gobierno, requiriendo el compromiso conjunto de la sociedad.
21: Fiestas patrias deben ser también una celebración de la esperanza. Chile comienza una nueva etapa. Sabemos que ninguna transformación verdadera ocurre de un día para otro. Sabemos que todavía existen dificultades y que queda mucho por hacer. Nuestro país puede y va a recuperar la paz, la confianza y el desarrollo. Y esa tarea no corresponde únicamente al gobierno. Chile nos necesita a todos. Eso significa ser patria. Celebremos estas fiestas patrias con alegría, responsabilidad y esperanza. Agradezcamos a Carabineros.
0: Finalmente, el presidente hizo un llamado a la prevención durante las celebraciones dieciocheras para evitar conductas peligrosas en las rutas y recintos festivos y no lamentar así pérdidas. El saludo concluyó con palabras de aliento a las familias chilenas, tanto dentro como fuera del territorio nacional, deseando jornadas de tranquilidad y encuentro.
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13: Jóvenes de entre 25 y 34 años que no estudian ni trabajan superaron los niveles de prepandemia, esto impulsado por la debilidad del empleo formal, demanda del mercado y la escasez de vacantes de primer empleo. Auri Morales nos responde a esta duda en el siguiente informe.
23: Las cifras de desocupación joven se encuentran en los números más altos desde 2023 en Chile. Según datos del Barómetro Laboral y Previsional de Agosto 2026 del CIES, de la Universidad del Desarrollo y la Asociación

0: déficit de 3.700 puestos de trabajo necesarios para recuperar los niveles prepandemia de 72,8 versus el actual 72,6%. Así lo presenta Daniela Leitch, directora ejecutiva del CIES UDD.
1: En un año, los ocupados entre 18 y 34 años cayeron en casi 135.000. Y esta caída es preocupante por dos razones. Primero, porque la desocupación, especialmente la desocupación de largo plazo, genera un deterioro de habilidades importantes entre más se extiende. Y eso significa capacidades que se están perdiendo para la economía. Y segundo, porque tiene impactos importantes para los propios jóvenes en otras materias, como por ejemplo lo previsional. Esto es, en los primeros años de vida laboral, es en donde se generan los ahorros que más se van a capitalizar.
0: Entre otras razones que han llevado a esta baja, analistas económicos y sociólogos identifican un choque estructural entre la oferta formativa y la capacidad de absorción del mercado. La débil creación de puestos de trabajo de calidad desincentiva la búsqueda de empleos entre los profesionales y técnicos recién egresados. Sumando experiencia previa que requieren las vacantes, el aumento en los costos de educación superior y el consecuente incremento de la deserción escolar y universitaria. Entre otras, que las explica Jorge Fábrega, sociólogo y docente de la Facultad de Gobierno de la UDD.
2: Están ni trabajando ni estudiando. Ahora bien, detrás de esta categoría esconden varias razones explicativas, ¿ya? Algunos están fuera del mercado laboral porque están haciendo labores de cuidado, por ejemplo. Otros están buscando empleo, quieren trabajar pero no lo encuentran, esos son desempleados. Y también está lo que forman la figura, la imagen más difundida de los niños, que es la de los jóvenes en las esquinas, ¿ya? Sin hacer nada en particular, ¿ya? Bueno, hay que mirarlo en el conjunto de lo que estaba sucediendo. O sea, más que un cambio repentino en preferencia de los jóvenes por estudiar o trabajar, el dato parece reflejar en buena medida las dificultades actuales para encontrar empleo.
0: Desde el gobierno, como respuesta a la actual crisis de desempleo, se han informado iniciativas que provienen principalmente desde subsidios y en coordinación con ministerios de Hacienda, Obras Públicas, Trabajo, Vivienda y la Subsecretaría del Desarrollo Regional.
3: Lo que le pasa a Santiago no le pasa a Chile. ¿Qué pasa en Concepción?
4: La Corte de Apelaciones ordenó a la Municipalidad de Concepción pagar más de 17 millones de pesos a una exfuncionaria tras acreditar que su despido en Concepción fue un acto de discriminación arbitraria por motivos políticos.
3: Quellón.
4: La delegación presidencial de Chiloé confirmó que un médico especialista inspeccionará la cámara hiperbárica de Quellón. La medida busca habilitar operativamente el equipo para atender emergencias de pescadores y buzos de la comuna y el archipiélago.
3: Talca.
4: La obra teatral inspirada en la vida del poeta vanguardista Vicente Huidobro se presentará en el Teatro Regional del Maule este 22 de septiembre. El montaje recorrerá hitos de su biografía y obra artística.
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4: Y en otras noticias les contamos que durante junio de 2026 Chile registró 12.080 nacimientos. Esto representa un alza interanual de 1,1% según el INE. A su vez, las uniones legales aumentaron con fuerza, los matrimonios subieron y los acuerdos de unión civil se dispararon 55,2%. Ornella Amellado con todo el detalle en el siguiente informe.
7: Durante junio de 2026, Chile registró un total de 12.080 nacimientos, lo que representa.

presentó un incremento interanual respecto al mismo mes del año anterior, según reveló el Boletín Coyuntural de Estadísticas Vitales del INE. Del total de nacidos, el 50,9% correspondió a varones y el 49,1% a mujeres. El reporte estadístico evidenció que las mujeres entre 30 y 34 años concentraron la mayor proporción de alumbramientos con 3.611 del total mensual. En segundo lugar, se ubicó el grupo de madres de 25 a 29 años, acumulando 3.068 nacimientos. En paralelo, las celebraciones de uniones formales anotaron un alza significativa a nivel nacional, mientras que los matrimonios aumentaron registrando 3.937 enlaces. Los acuerdos de unión civil llegaron a 2.470 ceremonias, experimentando un fuerte salto en comparación con junio de 2025. La gran mayoría de los AUCs suscritos, correspondiente al 91%, fueron concretados por parejas de distinto sexo, mientras que las uniones entre hombres representaron el 4,7% y entre mujeres el 4,3%. Finalmente, las defunciones en el país totalizaron 11.285 casos en dicho mes, marcando una baja interanual del 3,5%.

0: que le pasa a Santiago no le pasa a Chile. ¿Qué pasa en Iquique?
1: Con la simulación de un violento choque, autoridades lanzaron en Iquique una campaña de prevención vial para estas fiestas patrias, llamando a la responsabilidad y reforzando las fiscalizaciones en toda la comuna para evitar siniestros.
0: Panquehue.
1: Adultos mayores de Panquehue participaron en talleres de alfabetización digital para aprender sobre nuevas tecnologías, pasando desde el rescate de fotos familiares hasta el uso de herramientas de inteligencia artificial.
0: Punta Arenas.
1: Se lanzó un inédito taller de billar dirigido a personas mayores en Punta Arenas, iniciativa enfocada en fomentar la concentración, motricidad fina y espacios de recreación e integración comunitaria.
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1: Y en una noticia lamentable que dimos a conocer, por supuesto, durante esta semana, tras la tragedia ocurrida en Pitrufquén, la ministra de Desarrollo Social y Familia, María Jesús Wulff, precisó que algunos ELEAM trabajan bajo una clandestinidad muy alta y que buscará implementar una política de Estado para contrarrestar este índice. El informe es de Camila Morandé.
2: Con el reciente fallecimiento de 16 adultos mayores en un hogar de adultos mayores en Pitrufquén, región de la Araucanía, la ministra de Desarrollo Social, María Jesús Wulff, profundizó en las medidas que buscarán implementar en los establecimientos de larga estadía para adultos mayores. La ministra abordó el incendio ocurrido en el ELEAM de Pitrufquén en una entrevista realizada por Emol TV y planteó que se vivió una situación realmente dramática. Escuchamos a María Jesús Wulff.
3: La oferta privada es de 700 instituciones públicas, son 200 instituciones, pero hay un número de clandestinidad muy alto. Y la clandestinidad, sin duda, es lo que nos tiene que preocupar. Tienen resolución sanitaria, tienen que obtener una resolución sanitaria, que los clandestinos no llegan a eso. Y lo que ha habido en el pasado es que son procesos de regularización para que puedan cumplir con los estándares, contar con la resolución sanitaria. ¿Y cuáles son las piedras de tope que nos enseñan justamente esos ejercicios de que tiene que haber una inversión en infraestructura y que también puedan contar con el personal adecuado para el cuidado de las personas mayores?
2: Recordar que el establecimiento ELEAM, donde ocurrió el incendio que dejó a 16 adultos mayores fallecidos y 10 sobrevivientes, ya contaba con al menos 5 sumarios desde 2019, además de una denuncia por maltrato. En la misma línea, la ministra se refirió a los hogares de adultos mayores que operan bajo la clandestinidad, agregando que tendrá una reunión con la ministra de Salud, May Chomalí, con el objetivo de abordar esta materia que, según ella, requiere una política de Estado.
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1: Y en materia económica, la presidenta del Senado, Paulina Núñez, en el marco del Chile Day, aseguró que la reforma de capitales será ley antes de que termine este año. ¿Qué implica esto? Javier Vera nos comenta más en la siguiente nota.
4: En el marco del Chile Day Madrid 2026, la presidenta del Senado, Paulina Núñez, fue categórica cuando le preguntaron acerca de la actualidad del proyecto de reforma al mercado de capitales, iniciativa que busca profundizar el financiamiento y facilitar el acceso a la vivienda. En la iniciativa, la presidenta del Senado señaló que el proyecto será ley antes de que termine el año. Además, la senadora planteó que la tramitación del proyecto se dará en paralelo a la discusión de la Ley de Presupuesto 2027 y la megarreforma. En detalle, la parlamentaria sostuvo que uno de los objetivos de la implementación del proyecto es disminuir el costo del dividendo en 20% y que el pie requerido baje del 10%. El proyecto presentado por el Ejecutivo consta de cerca de 30 medidas para enfrentar la crisis habitacional que enfrenta el país. Y en palabras del presidente José Antonio Kast, tienen un Chile de propietarios.
1: Y con esta información terminamos esta edición de noticias. Los dejamos invitados a que siga con toda nuestra programación y a informarse junto a Radios Regionales y CNN Chile. Que tenga una muy buena tarde.
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17: Panguipulli, con un gimnasio lleno de público, de músicos, de coros, la Orquesta Sinfónica de Panguipulli celebró con un gran concierto sus 20 años de vida. Su director, Alexander Sepúlveda, resumió en emotivas palabras parte de esta historia.
18: Bueno, la historia dice que yo llegué a hacer clases de cello y contrabajo aquí. Elena Varela crea el proyecto y ella lo presenta a la Fundación de Orquesta. Y como todo buen proyecto de la Fundación de Orquesta, son 2 años que está asegurado, lo podemos decir así. Y hay un cambio que... Bueno, yo en ese tiempo estaba estudiando dirección de orquesta con mi maestro en Santiago. Y cuando se corta el proceso con Elena, los papás me proponen para empezar con esta orquesta en el tercer año de vida que teníamos nosotros. Que esto fue el 2008. Entonces, del 2008 a la fecha ha sido soñar. Yo creo que siempre yo digo que son 13: creer, crear y crecer.
17: Desde Panguipulli para el informativo MediaCoop, Acústica FM.
15: Valdivia, un llamado a la prevención y al autocuidado durante fiestas patria, hizo a la comunidad del gobierno en el marco de una plaza ciudadana que convocó a distintos servicios públicos en el centro de Valdivia. El énfasis estuvo puesto en la difusión de campañas de seguridad vial y fiscalización preventiva. En esta línea, delegada presidencial regional Vicky Carrasco señaló de que los mayores riesgos en esta fecha son accidentes por traslado, por consumo de alcohol, y afirmó de que el gobierno en la región estableció coordinaciones e inició fiscalización durante la última semana de agosto. Estas fiscalizaciones van a permanecer durante todos los días de fiesta en toda la región. Desde Valdivia y para Conexión Regional de MediaCoop, informó Radio Austral.
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19: La Unión. Dos carabineros activos y un tercero en retiro forman parte del grupo de 6 personas detenidas por la comisión de diversos delitos en la comuna de La Unión. De acuerdo con la información, los funcionarios policiales estarían vinculados a una banda que perpetró delitos como la usurpación, sustracción de madera, receptación, abigeato, violación de secreto, obstrucción a la justicia, uso malicioso de instrumento público y faenamiento clandestino. Esta investigación comenzó el año 2025, liderada por el Ministerio Público y la Policía de Investigaciones tras usurpación de un predio forestal. En estos hechos tendrán participación los funcionarios de carabineros que fueron detenidos. La formalización de los 6 arrestados se realizará este jueves 17 de septiembre. Desde La Unión, informó Radio Uno Latina.
20: Río Bueno. Diversas acciones preventivas se han desarrollado durante septiembre en nuestra comuna, con el objetivo de concientizar a la comunidad sobre los riesgos del consumo irresponsable de alcohol y drogas durante las celebraciones. El programa Senda Previene, junto a la Oficina Comunitaria de Carabineros de la Cuarta Comisaría, realizaron un despliegue por la plaza y terminal de buses. Además, entregaron recomendaciones a conductores del transporte público sobre seguridad vial y conducción responsable. También se efectuó una campaña dirigida a locales que expenden bebidas alcohólicas, recordando la prohibición de vender o entregar alcohol a menores de edad. A estas iniciativas se sumó la segunda mesa ampliada de prevención, donde participó Carabineros y el Hospital de Río Bueno, además de representantes de distintas áreas comunales. Desde Senda Previene reiteraron el llamado a celebrar con responsabilidad, designar conductores, utilizar transportes seguros y evitar el consumo de alcohol si se va a conducir. La consigna para estas fiestas patrias es clara: prevenir o lamentar, señalaron. Desde Río Bueno y para Mediacop Radio Felina.
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22: Desde la comuna de Mariquina, en estas fiestas patrias, la invitación es a preferir nuestros productos locales y apoyar a los emprendedores de Mariquina. Durante todo el año, productores y emprendedores de distintas comunidades rurales trabajan para llevar hasta San José productos frescos, de calidad y elaborados con esfuerzo de nuestras familias campesinas. Frutas, verduras, alimentos y otros productos del campo estarán disponibles directamente de manos de nuestros productores, ofreciendo a vecinos y visitantes la posibilidad de comprar local y conocer parte de la riqueza productiva de nuestra comuna. Durante estas fiestas patrias, el paseo peatonal Padre Plácido cuenta con horario de atención de lunes, martes, miércoles y jueves entre las 9 de la mañana y las 3 de la tarde. Una oportunidad para preparar nuestras celebraciones con productos frescos, apoyar a nuestros emprendedores y fortalecer la economía local. Finalmente, cabe indicar que nuestros productores están presentes en estas fiestas patrias y durante todo el año, llevando el trabajo y la identidad de nuestras comunidades hasta la ciudad. Comprar local siempre es apoyar a nuestras familias y contribuir al desarrollo de Mariquina. Para Mediacop, Radio San José FM.
23: Desde la comuna de Paillaco, durante la noche, carabineros de la subcomisaría Paillaco detuvo a un hombre adulto que mantenía una orden de detención vigente por el delito de tráfico de droga. El procedimiento se desarrolló cerca de las 23.35 horas en la intersección de las calles Lautaro con McKeever, donde personal policial realizó un control y, tras consultar sus antecedentes en el sistema institucional, estableció que mantenía un requerimiento judicial emanado del Juzgado de Letras y Garantía de Paillaco. El individuo registra además antecedentes asociados a causas por hurto y otros delitos contemplados en la ley número 20.000. En tanto, con motivo de la celebración de fiestas patrias, carabineros de la subcomisaría Paillaco, junto al SAC y otros organismos fiscalizadores, reforzaron los controles y fiscalizaciones en la feria ganadera de Paillaco. El despliegue tiene como objetivo fortalecer la prevención, seguridad y cumplimiento de la normativa vigente, especialmente durante estas fechas donde aumenta el movimiento de personas y ganados. Desde Paillaco para Mediacop informó Mi Radio FM.
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24: Futrono. La comunidad indígena Huenupán confirmó la realización de su fiesta costumbrista en la comuna, evento programado para los días 18 y 19 de septiembre en el sector rural de Cerrillos. La actividad busca reunir a vecinos y visitantes en torno a las tradiciones locales durante las festividades patrias. El encuentro contempla una oferta gastronómica centrada en preparaciones típicas de la zona, tales como asados de cordero, cazuelas de vacuno, empanadas, anticuchos y repostería tradicional. Asimismo, la jornada incluirá alternativas de entretenimiento con juegos dirigidos a toda la familia y presentaciones de música folclórica en vivo durante las tardes. Desde la organización informaron que el recinto contará con facilidades para el público, entre las que se incluyen zonas habilitadas para estacionamiento, servicios higiénicos y acceso gratuito a la propiedad. La comunidad busca consolidar este espacio como un punto de encuentro familiar y cultural en la comarca lacustre durante la temporada festiva. Para MediaCoop, Futrono informó Radio del Lago.
0: Los sectores rurales de la comuna de Los Lagos se preparan para celebrar fiestas patrias con diversas fondas. En Covadonga, Marcos Faúndez destacó el trabajo de los vecinos para organizar una fiesta familiar en el camping del sector, desde el 17 al 19 de septiembre.
1: Lo hemos preparado con alto esfuerzo en muy corto tiempo. Comenzamos esta nueva directiva hace solo 2 meses atrás, pero estamos con todo el entusiasmo, ganas, ayudados de nuestros vecinos para trabajar en conjunto. Así que lo esperamos desde el 17 a las 7 de la tarde, es la inauguración, hasta el día 19 en la madrugada. Todo esto en el camping Covadonga.
0: Al sur de Los Lagos, sector Lipingüe, Luis Espinosa informó que la APR y el Club Deportivo estarán a cargo de la tradicional fonda La Consentida, cuyo recinto fue ampliado.
2: Se hizo una pieza exclusiva para el DJ en la parte alta de la barra. Además hubo una ampliación ahí que hizo la Junta de Vecinos, agradecer ahí a la persona que está encargada de la Junta de Vecinos, que también se ha puesto las pilas hoy en día, Rodrigo, una pieza fundamental en este caso.
0: También habrá celebraciones en sectores rurales, Santa Carla, Las Huellas, en calle Conductor Núñez, en sector rural Ústariz, cruce Colo Colo, sector Antilüe y también en el balneario de Riñigüe, además de una feria en el sector rural de Chanco. En Los Lagos y para MediaCoop, Radio Atractiva FM.
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0: Concluye de esta manera el noticiero del 101.3 MHz y www.radioatractivafm.cl para que nos escuches desde cualquier parte del mundo. Atención al pronóstico del tiempo, la temperatura muy grata para esta jornada de día martes, 21 grados. Este miércoles 16 grados la temperatura mayor. Y este jueves 19 grados la temperatura máxima. 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De esta forma cerramos las noticias. Gracias por estar en nuestra permanente sintonía. La programación sigue. Hay mucho contenido que compartir con ustedes. Se quedan junto a Atractiva FM. Que les vaya muy bien. Un fuerte abrazo.
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9: ¿Qué tal, guaita? Siempre nosotros los chamanes médicos ancestrales en vivo y en directo llegando a estas radioemisoras que nos haber abierto las puertas hoy martes 15 de este mes de septiembre, plena mitad de septiembre, plena la semana de fiestas patrias. Ahí estar nosotros los chamanes todos los días en vivo y en directo. Amigos que me están escribiendo, que me están preguntando de Osorno, de Puerto Montt, de sus alrededores, la próxima visita, ya saber, el lunes 21 de este mes de septiembre, este lunes que venir nuevamente en Osorno atendiendo la consulta personal y privada. Lo mismo mis amigos que me están escribiendo de Puerto Montt, martes 12 nuevamente con ustedes ahí en Puerto Montt, atendiendo a tanta personita que nos escribí. Amigos de Los Muermos, de Puerto Varas, de Maullín, de Calbuco, próximamente con ustedes. Por ahora ya saber, estaremos atendiendo en Puerto Montt el martes 22 de septiembre. De hoy martes al otro martes estaremos ahí en Puerto Montt. Amigos que me están escribiendo, que me están llamando de tantas partes, un abrazo a mis amigos de Linares, de Parrar, de Longaví, próximamente con ustedes. Amigos de Temuco, amigos que me escribir de toda esta radio que nos haber abierto las puertas, amigos de Vitoria, de Los Ángeles, de Cabrero, de Concepción, de Los Ángeles, tantas partes que nos escribir, que nos llamar, que Dios Manitú me los llene de mucha fuerza, mucha fe, muchas esperanzas, saber que estamos prestos, preparados para atender a tanta personita que lo necesita. Ya saber, estamos con ustedes con la fuerza del espíritu todos los días en vivo y en directo. Ya saber que estas fiestas patrias tener que tomar calma, paciencia, con cuidado, porque todo en exceso ser dañino. 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

0: siempre estamos ayudando en el día a día a tanta personita que lo necesitar. Ayer estuvimos ayudando, hoy martes 15, fortalecidos, ayudando a tantas personitas acá desde Los Ángeles. Mañana estaremos con las llamadas también en vivo, pero ya el miércoles, el jueves 17, viernes 18 no estaremos al aire. Estaremos sí contestando llamadas para las personas que necesitar, pero solo estaremos hoy lunes, ayer lunes, hoy martes, mañana miércoles, ayudando a tanta personita que lo necesitar en vivo y en directo martes, como decir 15 de este mes de septiembre, acá en Los Ángeles, ayudando a tanta personita que lo necesitar desde las 9 de la mañana. Vamos a ver quién está en línea. Hola.
1: Aló.
0: Bienvenida al programa. ¿Y ya cuánto tiempo escuchándonos, madrecita?
1: Y más de un mes, más o menos.
0: Más de un mes. ¿Qué fue lo que le gustó de este programa?
1: La verdad que dice.
0: La verdad. Sí. Siempre la verdad. Siempre, porque Dios fue el que nos fortaleció con solo la verdad. Bueno, y deme su fecha de nacimiento.
1: El 9 de diciembre del 51.
0: ¿9 de diciembre del año?
1: 51.
0: 1951. A ver, como decir siempre, debe concentrarse pensando en usted y lo que se quiere saber mientras tira los huesitos y las caracolas, a ver qué pasará en su vida. Y tale guaita, concentrarse.
1: Ya.
0: Mira. Tramante, tramante, callamán. Con toyono irá celereta, celereta, mafasalanta. Manitú. Chango. A ver, por un lado la felicitar, no estar viendo daño, no estar viendo porquería, no veo nada que le hayan tratado de hacer para dañar su felicidad, su suerte, su tranquilidad.
1: Ya.
0: Pero sí debe cuidar mucho su salud. Estos huesitos me marcar su salud. Me marcar un cambio en su salud. Y esto significar que puede ser varios aspectos. Uno de ellos puede ser que usted tener las manos calientes o acaloradas, y de un momento a otro las meter al agua fría.
1: Sí.
0: ¿Ah?
1: Sí.
0: ¿Ser así o no ser así?
1: Sí, sí.
0: Esto lo saber porque me está marcando la sangre, me están marcando los huesitos, y lógicamente esto que le acabas de decir, ser muy perjudicial para cuando haber problemas a los huesos, haber problemas a la sangre, porque lo que hace es incentivar y acelerar más estas enfermedades.
1: Ya.
0: Vuelvo y le repito, me marca los huesos, la sangre, y esto que le acabas de decir puede ser muy perjudicial. ¿Me entender?
1: Sí.
0: Y también me está marcando su cabeza.
1: Sí.
0: Mucha debilidad, agotamiento, cansancio, como sin ánimo de hacer nada.
1: Ya.
0: Este huesito me marca salud en cuestión de poder ser vesícula, poder ser riñón. ¿Ya fue al doctor?
1: ¿Ah?
0: Que si ya haber ido al doctor.
1: Médico, sí.
0: Esto también me está marcando como la guata. Significar que como lo que come no le cae bien.
1: Sí.
0: Como que se hincha.
1: Sí.
0: Y lógicamente que el colon debe estar molestando.
1: Sí.
0: ¿Será así o no?
1: Sí.
0: O si me equivoco, me lo decís.
1: No, todo lo que me está diciendo es verdad.
0: Pero como gracias a Dios le haber dicho, en usted no hay daño, no hay porquería.
1: Ya.
0: Yo sí le recomendar que llame y separe la hora.
1: Indiecito, quiero hacerle yo una consulta por la cuñada de mi hija.
0: A ver, deme la fecha de la nacimiento.
1: El 16 del 9 del 81.
0: 16 de... A ver, el mes noveno, ¿qué mes es?
1: ¿Ah?
0: ¿16 de qué mes?
1: El 16 de septiembre.
0: ¿16 de septiembre de qué año?
1: 81.
0: Del 81. A ver, cuide, esto sí me preocupa, poner cuidado porque me está marcando oscuridad. Y eso significar que debe haber cosas que le están pasando. Y para mí, lo que estás viendo, estas cosas no ser naturales.
1: Ya.
0: Esta fecha de nacimiento me está marcando enfermedad.
1: Sí.
0: Y me atrever a decir que le han hecho examen y le haber hecho de todo y no le encontrar nada.
1: Sí.
0: Este huesito me marcar dolores muy fuertes y prácticamente esta persona para mí se está acercando, está como secándose. ¿Lo ha notado o no?
1: Sí, sí. Por eso llamé yo, porque toda la familia se encuentra terriblemente mal por eso.
0: Y los médicos le dicen una cosa, otra cosa, y la verdad es que no saben qué es lo que está pasando.
1: No saben lo que tiene. O sea, los dicen que es cáncer, después los dan otra evasiva.
0: Ítale, guaita, cáncer no sé.
1: Ya.
0: Vea, le voy a ser bien directo. A ella le tiraron porquería a tomar.
1: Uy, terrible.
0: Y esto se lo haber mandado una persona cercana.
1: Ya.
0: Porque estar viendo que en su salud de un momento a otro empezó a enfermarse. Y para mí esta persona parece que se estuviera desapareciendo. O dígame si me equivoco.
1: No, es verdad, por eso hice la consulta yo.
0: La están acabando.
1: Ya.
0: Nosotros con la ayuda de Manitudio la vamos a ayudar.
1: Ya está.
0: Va a llamar a nuestra línea WhatsApp. ¿Tenés los teléfonos?
1: Sí, sí la tengo.
0: Igual se los dar, siempre lo decida, si lo tengan a las personas que de pronto nos escucharán, que haré anotar el número telefónico. 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Llave y separe de paso la mochila chamán, ya.
1: Ya.
0: Va a llamar y separar la consulta.
1: Ya.
0: ¿Y qué le diría a las personitas que la están escuchando?
1: Que todo lo que me ha dicho es verdad. Todo, todo, todo. Es verdad, todo, todo. Y que confíen en usted nomás, porque sé que usted va a sanar.
0: Bueno, madrecita, gracias. Un abrazo y bendiciones.
1: Igualmente.
0: Hasta pronto.
1: Pronto, gracias.
2: José Lorenzo Cruz Cruz.
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0: agradecido de cuántas personas que nos escribir, que nos llamar, agradecido de todos ustedes que son los que hacen posibles que siempre estemos en vivo y en directo, nosotros los chamanes médicos ancestrales. Ya saben, hoy martes 15 de este mes de septiembre estaremos con ustedes todos los días en vivo y en directo, ayudando a tanta personita que lo necesitaron. 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
2: Son las 14 horas con 33 minutos.
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8: La Cámara aprobó por 72 votos a favor, 67 en contra y una abstención la solicitud de acuerdo que manifiesta el presidente de la República su preocupación por los indicadores económicos y el eventual escenario de recesión técnica que enfrenta el país. La iniciativa destaca que el Banco Central reportó una caída de 0,3% del Producto Interno Bruto durante el primer trimestre de 2026 y una disminución de 0,2% en el segundo trimestre. En esa línea, la diputada Daniela Serrano, una de las impulsoras del acuerdo, defendió la necesidad de revisar la estrategia económica del gobierno.
9: Estos datos matan relato del éxito económico del gobierno de José Antonio Kast. Por ello, es urgente que salgan de una ceguera ideológica, que la privatización no es el camino, que los recortes tampoco. Y por tanto, Chile hoy día necesita que se tomen medidas concretas y anticíclicas. Estamos en una situación que lamentablemente...

0: En ese marco, el acuerdo pide al Ejecutivo evaluar medidas que permitan impulsar la inversión y contribuir a la reactivación de la economía.
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6: Amigas y amigos de Canciones Lejanas, versión latina, con muchísimo cariño les saluda Leonard Martz para invitarles a compartir un programa muy, pero muy especial en el día de hoy, porque estaremos saludando en forma adelantada el cumpleaños de un destacado artista nacido en Nueva York, como es el caso de Marco Antonio Muñiz, mejor conocido simplemente como Marc Anthony, artista que naciera un 16 de septiembre del año 1968. Y usted se preguntará, ¿y por qué se adelantan en un día a lo que es la celebración del cumpleaños de Marc Anthony? Bueno, porque también el 16 de septiembre ha quedado marcado a sangre y fuego en la historia de la música con lo que es el recuerdo del nacimiento de Camilo VI en 1946. La semana pasada estuvimos con un tributo a Camilo, conmemorando un año más de su muerte, y lo adelantábamos. Hacer 2, 3 o 4 tributos a Camilo siempre es poco en base a su gran cantidad de éxitos, o más que éxitos, clásicos. Así que mañana estaremos con lo que es el homenaje a Camilo VI, y hoy, con un día de adelanto, celebramos el cumpleaños de Marc Anthony. Sea la explicación para invitarles a compartir una jornada con mucho ritmo junto a Marco Antonio Muñiz, verdadero nombre del protagonista del día de hoy. Vamos a comenzar muy románticamente el programa del día de hoy con esta bellísima canción que nos invita a viajar al año 1996. Hasta ayer, junto a

somos Canciones Lejanas, versión latina. Para continuar, damos otro salto a través del tiempo para recordar una canción que se diera a conocer a partir del 17 de abril del año 1995 y que fuera el primer sencillo del segundo álbum de estudio de Marc Anthony. De su producción musical Todo a su Tiempo, escuchemos Te Conozco.

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2: Marco Antonio Muñiz Rivera, mejor conocido simplemente como Mark Anthony, nació un 16 de septiembre del año 1968. Destacado cantautor y actor, nacido en Nueva York, aunque de fuertes raíces puertorriqueñas. Las canciones que a lo largo de su carrera nos ha entregado Mark Anthony nos han permitido disfrutar de géneros como el bolero, la salsa, la balada y el pop latino. Vamos a continuar con lo que es esta selección de grandes éxitos de Marco Antonio Muñiz, o simplemente Mark Anthony, con esta canción que nos permite viajar al año 1994, año en el cual Mark Anthony tuvo la oportunidad de interactuar con la destacada artista puertorriqueña Linda Bell Viera Caballero, mejor conocida simplemente como La India, con esta canción, Vivir lo Nuestro.

Los clásicos de nuestras vidas tienen su punto de encuentro en cada emisión de Canciones Lejanas, versión latina. Vamos a continuar recordando otra canción que formará parte del segundo álbum de Marc Anthony. Hablo de Todo a su tiempo, una producción musical que fuera lanzada de manera oficial en el mes de mayo del año 1995. Una producción que sin lugar a dudas consolidó a nivel internacional a nuestro invitado. Por ejemplo, vamos a recordar el tercer sencillo de esta producción musical del año 1995, puntualmente lanzada a promoción el 9 de octubre de aquel 1995. Nadie como ella.

Avanzan los segundos, avanzan los minutos y continuamos compartiendo junto a ustedes este placer, este gusto por recordar. Para continuar, nos encontramos con una canción creada por Pedro Fernández, que se conociera obviamente en su voz en formato ranchero y que fuera rescatada por Marc Anthony para lo que fue su tercer álbum. Hablamos de Contra la Corriente. Vamos a viajar al año 1998 para escuchar Si te vas en la versión de Marc Anthony. Si

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1: Son las 15 horas con 12 minutos.
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1: Los sectores rurales de la comuna de Los Lagos se preparan para vivir intensamente las Fiestas Patrias 2026, con fondas y encuentros comunitarios que abrirán sus puertas durante los próximos días. Marco Faúndez, presidente de la Junta de Vecinos Rural Covadonga y encargado de la fonda en este sector, señaló a Radio Atractiva FM que la actividad ha sido preparada en un corto periodo, considerando que la nueva directiva asumió hace apenas 2 meses. Pese a ello, destacó el trabajo conjunto de los vecinos para levantar una celebración orientada especialmente a compartir en familia. La inauguración será el 17 de septiembre a las 7 de la tarde en el Camping Rural Covadonga, extendiéndose las actividades hasta el día sábado 19.
2: Lo hemos preparado con alto esfuerzo, muy corto tiempo. Comenzamos esta nueva directiva hace solo 2 meses atrás, pero estamos con todo el entusiasmo, ganas, ayudados de nuestros vecinos para trabajar en conjunto. Así que los dejamos cordialmente invitados a toda la comunidad de Los Lagos, sectores rurales, a que vengan a disfrutar de un momento agradable y divertido en familia igual. Así que los esperamos desde el 17 a las 7 de la tarde, es la inauguración, hasta el día 19 en la madrugada. Todo esto en el Camping Covadonga.
1: El Lipingüe, la tradicional fonda popular La Consentida, será organizada este año por el Comité de Agua Potable Rural de Lipingüe, en conjunto con el Club Deportivo del sector. Su presidente, Luis Espinosa, destacó que el objetivo es mantener el ambiente familiar que ha caracterizado esta celebración. El dirigente explicó además que para esta versión se realizaron mejoras en el recinto, entre ellas una ampliación y un espacio exclusivo para el DJ, buscando entregar mayor comodidad ante la alta concurrencia registrada en años anteriores.
3: Este año se hizo una pieza exclusiva para el DJ en la parte alta de la barra. Además hubo una ampliación ahí que hizo la Junta de Vecinos. Agradecer ahí a la persona que está encargada de la Junta de Vecinos, que también se ha puesto las pilas hoy en día, Rodrigo. Una pieza fundamental en este caso, a que asista la Consentida. Va a haber de todo. La fiesta empieza a partir de las 15 horas todos los días, menos el 17, que la inauguración a las 19 horas. Todos invitados a participar.
1: La programación 18era se extenderá también a numerosos puntos rurales de la comuna. De acuerdo con la nómina de actividades informadas para estas fiestas patrias, habrá fondas en Santa Carla, Las Huellas, Conductor Núñez, Ústariz, cruce Colo-Colo camino a Las Huellas y también en el sector Antilüe. A ellas se suman celebraciones en Riñihue, tanto en la ex escuela rural de Flor del Lago como en calle Choshuenco, además de una feria organizada en el sector rural de Chanco.
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2: Avanza rápidamente la hora y tras la pausa ya estamos de vuelta con más Canciones Lejanas versión latina. Celebrando en el día de hoy, adelantándonos por 24 horas a lo que es el cumpleaños de Marc Anthony, quien nació un 16 de septiembre del año 1968. Y también recordemos que un extraordinario e inmortal artista español tiene guardada la fecha 16 de septiembre porque Camilo VI nació un 16 de septiembre, pero del año 1946. Así que, tal como lo indicamos en el primer bloque, dejamos la fecha de hoy, 15 de septiembre, para saludar en forma adelantada a Marc Anthony en su cumpleaños, y mañana estaremos con un nuevo tributo, con un nuevo homenaje a la música de Camilo VI. Sea la explicación para que usted pueda hacernos llegar su opinión, estará de acuerdo o no de acuerdo con esta determinación, su sugerencia, bueno, todo lo que usted estime conveniente. Por ejemplo, nuestra forma de comunicación, correo electrónico, contacto @cancioneslejanas.cl. También disponible nuestro Facebook, programa Canciones Lejanas. Y también dejamos abierta la forma de comunicación a través del WhatsApp +569 88 44 91 67, +569 88 44 91 67. Vamos a comenzar este nuevo bloque, continuando obviamente con el tributo, con un día de adelanto para celebrar el cumpleaños de Marc Anthony, con una canción que nos invita a viajar al año 1999, año en el cual muchos artistas latinos se atrevieron a cruzar el charco, se atrevieron a hacer el crossover para grabar en inglés y tener la intención de cautivar al público anglosajón. Ricky Martin, Enrique Iglesias, Shakira y en este caso Marc Anthony, quien nos invita a disfrutar de una canción que tuviera versiones tanto en inglés como en español. En este caso, recordamos la versión en nuestro idioma de Dímelo, en la voz de Marc Anthony.

somos Canciones Lejanas, versión latina. En el día de hoy compartiendo junto a ustedes este gusto por viajar al ayer y compartir este regalo para las fanáticas y fanáticos de Marc Anthony, celebrar con un día de adelanto su cumpleaños. Vamos a volver al año 1998 para recordar de su producción musical Contra la Corriente esta canción que lleva por nombre precisamente Contra la Corriente. No hay...

Somos Canciones Lejanas, versión latina. Vamos a continuar con este tributo a Marc Anthony, celebrando con un día de anticipación su cumpleaños, para viajar, en este caso, al año 2003, para disfrutar de su álbum Mended, esta canción también al ritmo de salsa. Ahora, ¿quién

Canciones Lejanas, versión latina. Somos Canciones Lejanas, versión latina. Créame que cuando le comento que este especial de Marc Anthony ha sido muy difícil de diseñar en materia de escoger las canciones que van al aire, con el dolor de asumir que otras van a quedar fuera de esta pauta. Son tantas las canciones, tantos los éxitos de nuestro invitado del día de hoy, que no nos queda más que decirle, ¿sabe qué? Si se enoja usted con nosotros porque faltó aquella canción favorita, nosotros también nos vamos a enojar y con nosotros mismos. Vamos a continuar, en este caso, bajando un poco la intensidad del ritmo para recordar una maravilla de canción que nos permite disfrutar de su séptimo álbum de estudio, Amar sin Mentiras. Una canción que se diera a conocer a partir del año 2005 y que nos permite disfrutar de sonidos habituales en lo que es el altiplano. Instrumentos como la zampoña, la quena, el charango se hacen presente con esta maravilla de canción de nombre Tu Amor Me Hace Bien, junto a Marc Anthony. Te quiero.

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1: Avanza rápidamente la hora y ya comenzamos a despedir el programa del día de hoy. Usted se preguntará por qué tan pocas canciones en esta jornada. Bueno, en algunos casos hay éxitos de Marc Anthony que tienen una duración de 5 y hasta 6 minutos inclusive. Así que durante esta jornada nos hemos dado el gusto de adelantarnos en lo que es la celebración del cumpleaños de este extraordinario artista nacido en Nueva York, pero de fuertes raíces puertorriqueñas. Marc Anthony nos invita a viajar ya para decir adiós al programa del día de hoy con una canción que se conociera originalmente en el año 2012 junto al artista Khaled, un artista argelino que alcanzara un gran impacto con la canción Je la vie, y que al año siguiente Marc Anthony nos entregara su adaptación muy especial bajo el nombre de Vivir mi vida.

Y con esta canción del año 2013 de nombre Vivir mi vida, despedimos este tributo, reitero, celebrando el cumpleaños de Marc Anthony con un día de anticipación. Esperamos sinceramente que haya sido de su agrado la propuesta de esta jornada y la invitación queda para mañana para recordar la música de otro extraordinario artista, como es el caso de Camilo Sesto. Muchísimas gracias y será entonces hasta una próxima emisión de Canciones Lejanas, versión latina.

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8: Con la exposición del ministro de Justicia Fernando Rabat y de la subsecretaria subrogante de Derechos Humanos María Alejandra Ferreiro, la Comisión de Derechos Humanos de la Cámara analizó el funcionamiento y estado de avance de la Comisión Verdad y Niñez. Dicha entidad, asesora presidencial, fue creada para esclarecer las violaciones a los derechos humanos sufridas por niños, niñas y adolescentes bajo la custodia del Estado entre 1979 y 2024. El secretario de Estado precisó que se trata de un organismo independiente, sin injerencia ministerial, y recordó que tras su reciente reestructuración cuenta desde julio pasado con nuevos comisionados y nuevo secretario ejecutivo. El diputado Benjamín Lorca sostuvo que más allá de los cambios, el trabajo del organismo no se ha detenido. Mientras, el diputado Roberto Celedón señaló que el tema de las vulneraciones sigue siendo muy grave.
9: La comisión ha seguido de forma ininterrumpida, más allá de los cambios que han habido en los integrantes de la comisión, ha seguido funcionando. Según información pública que ha trascendido, las escuchas han continuado, se han también integrado nuevos profesionales en las 16 regiones del país. Incluso el número de personas también que han dado su testimonio prácticamente se ha duplicado desde que tomó el nuevo gobierno. Así que sí, está funcionando, queremos saber cómo está funcionando, ¿verdad? Y algunos detalles más.
10: Casas residenciales alternativas de carácter privado han sido fuente de vulneración de derechos de los niños. Entonces, esto es gravísimo y una situación que no ha terminado, que persiste en múltiples realidades que hoy día contatamos, denuncias que hay en el tiempo presente.
8: En virtud de lo anterior, la Comisión de Derechos Humanos concordó en la necesidad de contar en una próxima sesión con la presidenta del organismo y ex subsecretaria de la Niñez, Blanquita Honorato, y del secretario ejecutivo, Branislav Marelik, para que informen sobre el trabajo de la instancia.
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9: Ferretería San Pablo se quedó con el primer lugar del tradicional concurso de vitrinas desarrollado en Los Lagos en el marco de las celebraciones de Fiestas Patrias, iniciativa que este año reunió Había empresas y comercios locales que llenaron sus espacios de colores, elementos típicos y creatividad para sumarse al ambiente dieciochero comunal. El establecimiento ganador alcanzó una nota de un 6,9 por parte del jurado y registró 1.620 interacciones en redes sociales, resultados que le permitieron encabezar la competencia. El reconocimiento adquiere además un significado especial para Ferretería San Pablo, que durante septiembre se encuentra celebrando sus 30 años de trayectoria al servicio de la comunidad. Elsa Corales, la propietaria de la ferretería, manifestó su alegría explicando que el equipo se organizó en tres grupos, distribuyendo las labores entre la preparación de la vitrina dieciochera, el orden y el mejoramiento de la sala de ventas y los preparativos para la celebración del aniversario número 30 de la empresa.
10: Estoy feliz y orgullosa de haber recibido este premio. Fue un trabajo de todo el equipo de Ferretería San Pablo. Nos organizamos y dividimos las tareas en tres grupos. Uno estuvo a cargo de decorar nuestra vitrina dieciochera, otro grupo se preocupó de ordenar y de arreglar la sala de ventas. Y ahora queda el tercer grupo, que está trabajando en la preparación de nuestro aniversario número 30, que pronto celebraremos. Este reconocimiento refleja el entusiasmo, el cariño, el trabajo que hay detrás de todo lo que estamos haciendo.
9: El concurso de vitrinas contó con la participación de 10 empresas y comercios locales. Tras la evaluación del jurado y la participación de la comunidad mediante sus interacciones en redes sociales, Ferretería Archa obtuvo el segundo lugar con nota 6,8 y 1.334 interacciones, mientras que La Tostaduría alcanzó el tercer puesto con nota 6,1 y 1.564 interacciones. La iniciativa buscaba incentivar la creatividad y al mismo tiempo poner en valor el aporte que realiza el comercio local a su comuna.
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3: Con la presentación del ministro Jorge Quirós, se inició la tramitación de la reforma al mercado de capitales que busca facilitar el financiamiento de la casa propia. La propuesta crea el Fondo Nacional para la Vivienda para financiar aproximadamente 150.000 viviendas nuevas usadas en los próximos 4 años. También avanza a condiciones hipotecarias con créditos a 30 años, pie del 10% y con tasas competitivas. El diputado Carlos Bianchi anunció que respaldarán todas las medidas relacionadas con crecimiento.
4: Y existe esta propuesta que apunta a la clase media en su articulado número 1, donde efectivamente se crea un fondo y pueden haber reales incentivos para la compra de viviendas nuevas o usadas dirigido y enfocado a la clase media. Eso obviamente que lo vamos a respaldar. Vamos a respaldar todo lo que tiene que ver con crecimiento.
3: Para el PIE, el texto propone acreditar 30 meses de aportes estables y continuos para una meta de ahorro del 7% del valor de la vivienda. El Estado aportará una bonificación complementaria del 3% para completar el 10% requerido. El ministro Quirós y el diputado Agustín Romero resaltaron aspectos de la propuesta y el buen ánimo para tramitarla.
5: Hay una muy buena recepción a la iniciativa del Fondo Nacional de la Vivienda, que busca devolver la posibilidad de adquisición de vivienda a todos los chilenos. Un fuerte énfasis en la clase media, pensar en 150.000 viviendas en los próximos años, condiciones favorables de crédito, 30 años plazo, 10 de pie, apoyo para pagar el pie. Entonces es un esquema que llama mucho, convoca mucho, y además de eso va acompañado obviamente de una serie de normas técnicas que tienen que reforzar este esquema, porque no funciona solo, ¿no? Y vemos un ánimo mutuo en un amplio rango de parlamentarios de conversar y que salga de acá un muy buen proyecto.
6: Es un proyecto que se pone en el lugar de la clase media chilena y que vuelve a situar a los ahorrantes, a las personas que necesitan adquirir una propiedad, como el centro de este proyecto, y también aquellas empresas y aquellas familias que requieren un mejor financiamiento para su vida. a través de instrumentos competitivos que permitan bajar el costo de los créditos y finalmente acceder a mejores condiciones. El gran tema que hay acá es el fondo para la vivienda y el ahorro voluntario para la vivienda, que permite, por un lado, acceder a mejores condiciones crediticias y, por otro lado, también un financiamiento en el pie.
3: El legislador informó que la ronda de audiencias se iniciará las últimas semanas de septiembre y que esperan despachar el proyecto a mediados de octubre.
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7: Son las 16 horas con 35 minutos.
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5: Son las 17 horas con 4 minutos.
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7: Una significativa obra comunitaria se concretó durante septiembre en el sector rural Curalelfu, con la construcción de la nueva capilla Nuestra Señora de Lourdes, iniciativa desarrollada con la participación de jóvenes voluntarios provenientes de Santiago y vinculados a Trabajo País de la Pontificia Universidad Católica. El proyecto había comenzado a mediados de julio, cuando los jóvenes llegaron hasta Curalelfu de la comuna de Los Lagos para desarrollar las primeras labores. Sin embargo, las adversas condiciones meteorológicas y el fuerte temporal que afectó a la zona obligaron a interrumpir los trabajos y regresar a Santiago. El grupo volvió durante septiembre para retomar la iniciativa y finalmente concluir la construcción. Juan Varas, jefe de zona del equipo de trabajo allí en Curalelfu, manifestó su satisfacción por haber regresado y haber completado la obra.
8: La verdad que estamos muy agradecidos, muy contentos de haber podido participar de esta edición aquí desde los 20 años en la comuna de Los Lagos. La verdad que tuvimos primera parte, nos tuvimos que ir por el temporal y ahora volvimos y nos tuvimos la gran sorpresa que está todo perfecto, todo muy bonito y va a seguir así. Y nada, pues simplemente agradecerle a la comunidad, a la comuna también por las oportunidades y las facilidades que nos dieron en el momento de trabajar.
7: Desde la propia comunidad, la vecina Laura Uribe valoró la llegada de los jóvenes y sostuvo que el significado de esta iniciativa trasciende la construcción de una infraestructura religiosa.
9: Estamos muy contentos que los chicos hayan venido a hacer la capilla. La verdad es que fue más que construir algo físico, para mí fue algo que los vino a unir como comunidad y algo más emocional, más que la construcción física en sí. Y muy agradecido de ver.
7: El párroco de la parroquia Todos los Santos, Gabriel Fuentes, destacó la culminación de la misión y señaló que contar con la capilla Nuestra Señora de Lourdes representa un importante beneficio para esta comunidad rural.
10: Hemos concluido esta misión de trabajo país en nuestra comunidad de Curalerto, la capilla Nuestra Señora de Lourdes. Ha sido unos días maravillosos de bendición para la comunidad, donde se construye esta hermosa capilla, que a través de un proyecto lo logramos, lo obtenimos, y hoy día vemos ya el fruto del que se ha logrado. Un beneficio para la comunidad, donde podemos congregarnos para reunir el encuentro de Dios Padre Todopoderoso.
7: La construcción deja además como resultado una experiencia de colaboración entre jóvenes voluntarios, la parroquia y los habitantes del sector Curalelfu, quienes lograron sacar adelante el proyecto pese a la interrupción que sufrió durante el invierno.
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4: Amigas y amigos de Canciones Lejanas, versión anglo, como cada día les saluda Leonard Martz, para invitarles a compartir una nueva cita con el ayer, disfrutar de aquellas canciones, artistas y agrupaciones que a lo largo de la historia han dejado huella en nuestras vidas. Ustedes lo saben, de vez en cuando nos encanta sorprenderles, no solamente con el recuerdo de cumpleaños o fechas de partida física de algún artista en particular, también entregamos homenajes a aquellas décadas que generaron impacto en su momento, los 70, 80, 90, también homenaje a la música de películas, clásicos en vivo y créame, mucho pero mucho más. Y en el día de hoy vamos a entregar un tributo, un homenaje a la nunca bien ponderada década del 90. Bueno, cuando uno piensa, habla de aquella década, automáticamente se nos viene a la imagen el ritmo, pero también la década del 90 nos dejó canciones que se convirtieron en verdaderos clásicos a nivel romántico. Vamos a comenzar el programa del día de hoy, por ejemplo, compartiendo la propuesta de una destacada artista escocesa que primeramente se diera a conocer formando un dúo notable junto a Dave Stewart. Hablo de Annie Lennox y el proyecto Eurythmics, para después entregarnos una más que interesante carrera a nivel solitario. Annie Lennox nos invita a recordar de su álbum debut como solista de nombre Diva, esta canción que fuera el primer sencillo y que se publicara un 16 de marzo del año 1992. Why, en la voz de Annie Lennox.

Estamos con el gusto, con el placer de recordar. Somos Canciones Lejanas, versión anglo, enfocándonos en el día de hoy a la década del 90, aunque lo siguiente es una pequeña excepción a la regla del día de hoy, porque vamos a viajar al mes de octubre del año 2000 para recordar uno de los tantos clásicos de Backstreet Boys. De su producción musical Black and Blue, escuchemos y recordemos Shape of My Heart.

Estamos con el placer, con el gusto de compartir junto a ustedes esta selección de grandes e inolvidables clásicos. Nuestra siguiente invitada nació un 30 de marzo del año 1968 en Canadá. Hablamos de la extraordinaria Céline Dion. ¿Quién nos invita a recordar una canción que a más de alguien le puede evocar el concepto musical de Backstreet Boys? Y usted no está en un error, porque esta canción es una creación de Max Martin, histórico colaborador de Backstreet Boys, creador de algunos de sus grandes éxitos y también de grandes clásicos de otros artistas. Céline Dion, en el año 1999, nos entregó esta canción, That's the Way It Is.

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1: Estamos compartiendo junto a ustedes esta selección de grandes e imborrables éxitos. Somos Canciones Lejanas, versión anglo. En el día de hoy compartiendo este tributo a una década simplemente inmortal, como es la década del 90. Clásicos que definitivamente han marcado momentos imborrables en nuestras vidas y que compartimos junto a ustedes de verdad con muchísimo cariño, porque estas canciones también a nosotros nos permiten viajar al ayer. No me diga que en algún momento usted no disfrutó de la propuesta musical del grupo Ace of Base, una de las agrupaciones más importantes en la historia musical de Suecia, obviamente tras ABBA, pero sin lugar a dudas, en los 90, hablar de Ace of Base era hablar de uno de los proyectos más importantes provenientes de Suecia. Vamos a recordar a continuación este clásico del año 1995 junto a Ace of Base, Beautiful Life.

Somos Canciones Lejanas, versión anglo, en el día de hoy, recordando, compartiendo junto a ustedes algunos de los grandes e inolvidables clásicos de la década del 90. Vamos a continuar con más éxitos simplemente inolvidables, con una canción que formara parte de la producción musical Believe de Cher, en este caso un éxito del año 1999, con mucha influencia de lo que es el género de la onda disco. Recordemos Strong Enough junto a Cher.

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1: Avanza la hora y continuamos compartiendo junto a ustedes esta selección de grandes e imborrables éxitos que ya sea en los 70, 80 o 90 hicieron historia. Ahora, puntualmente enfocándonos en lo que es la década del 90, es el programa del día de hoy. Para continuar, nos encontramos con una agrupación británica que creo no requiere mayor presentación ni comentario. Simplemente invitamos a esta hora a Depeche Mode con este éxito del año 1990. 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
1: Avanza rápidamente la hora y tras la pausa ya estamos de vuelta con más Canciones Lejanas, versión anglo, a todo 90 en el día de hoy. Nos encantaría tener su opinión, su sugerencia, su crítica, bueno, todo lo que usted estime conveniente. Y esto usted lo puede hacer comunicándose a través de nuestro Facebook, programa Canciones Lejanas. También se puede comunicar con nosotros a través del correo electrónico contacto@cancioneslejanas.cl y también usted puede hacernos llegar su crítica, sugerencia, pero también su consulta a nivel de publicidad radial, ya sea para su mini market, para su negocio, para su emprendimiento, en pocas palabras. Nuestro WhatsApp, más 569-88449167, más 569-88449167. Vamos a iniciar este nuevo bloque con Scary Spice, Sporty Spice, Baby Spice, Ginger Spice y Posh Spice. Me imagino que usted ya asumirá que hablamos de Mel B, Mel C, Emma Bunton, Gary Halliwell y Victoria Adams, quien tras casarse con el futbolista David Beckham pasó a llamarse Victoria Beckham. Spice Girls dan inicio a este nuevo bloque con este clásico de 1996, Say You'll Be There.

Avanza la hora y continuamos compartiendo junto a ustedes esta selección de grandes e imborrables éxitos. Somos Canciones Lejanas, versión anglo. Lo siguiente nos invita a recordar el concepto One Hit Wonder. Artistas o grupos que, más allá de la cantidad de discos que nos puedan entregar, solo son reconocibles con una canción. Y los fanáticos del grupo Extreme quizás me van a matar por incluir a esta agrupación de larga historia en el concepto de One Hit Wonder, pero más allá de la gran cantidad de discos que a lo largo de su carrera nos entregó esta agrupación, que iniciara su camino en el año 1985 hasta el año 1996 para volver a reunirse en el año 2004, 2006, 2007 y hasta el día de hoy. Su producción musical más importante fue Pornograffiti, del año 1990, de la cual se destacó puntual y particularmente esta canción, que se diera a conocer en formato acústico a partir del mes de marzo del año 1991. Recordemos More Than Words junto a Extreme.

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1: Somos Canciones Lejanas, versión anglo. La invitación para continuar compartiendo y disfrutando de esta selección de grandes e inolvidables éxitos de los 90. Puntualmente, vamos a quedarnos en el año 1990 para recibir a un extraordinario artista, como es el caso de Eric Clapton, quien de su álbum número 11 en la época Journeyman, nos invita a recordar una canción que contara con un invitado muy especial en la batería, pero también en los coros. Hablamos de Phil Collins. Escuchemos a Eric Clapton, Bad Leather.

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1: Estamos compartiendo junto a ustedes este tributo a la década del 90. Somos Canciones Lejanas, versión anglo. Para continuar a nivel musical, después de escuchar a Eric Clapton, vamos a quedarnos en Inglaterra para recibir en este caso a una agrupación de nombre Supergrass, una propuesta musical que iniciara su camino en el año 1993 hasta el año 2010, para volver a reunirse a partir del año 2019 y hasta nuestros días. Recordemos este gran éxito de Supergrass que nos invita a viajar al año 1995. 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

Y en la compañía de Supergrass, con esta canción de nombre All Right, despedimos este tributo a la década del 90. Muchísimas gracias por la sintonía, por la compañía, y la cita queda para mañana. Y así celebrar el cumpleaños de un destacado cantautor norteamericano activo a nivel musical desde la década del 80 y hasta nuestros días, y que a lo largo de su carrera nos ha regalado más que éxitos, verdaderos clásicos. Eso para el día de mañana. Muchísimas gracias, y será entonces hasta una próxima emisión de Canciones Lejanas, versión anglo.

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agradecimientos ante la irreparable partida de nuestra querida madre, suegra, abuelita, bisabuelita, tatarabuelita y tía, señora Enolfa Garavito Ríos, viuda de Alarcón, que en paz descanse. Su familia viene a agradecer infinitamente a las siguientes personas, familias e instituciones: a Elida Martínez, a Equipo SIC, a Sindicato Trabajadores TEMSA, a la familia Porra Matus, a la vecina Erna Castillo y Karina, alumnos y apoderados de la Escuela Francia, a Samuel Torres y familia, a Jaime Vidal y familia, a Tamara Fuentes, Alba Muñoz, María Lorca e hija, a la Junta de Vecinos Nevada y familia, a Carolina Cárez, Carolina Vera y Cristina Moraga, a Verónica Fuente Alba. Agradecimientos a Cristina Almonacid y esposo, a María Barría y señora, a la familia Urrutia, a la familia Coronado Pacheco, a la familia Aguayo Muñoz. Agradecimientos a la familia Sepúlveda Caro, familia Sepúlveda Martínez, Veloso Martínez, familia Viveros Martínez, a la empresa TEMSA, al Jardín Soñando y Creando, a la familia Ávila Muñoz, Uribe Carrasco, familia González Sepúlveda, Quesada Castillo, familia Bascur Carrasco, Pérez Figueroa, Ávila Muñoz, familia Vera Altamirano, a la Segunda Iglesia Bautista Ríos de Agua Viva, a la Cooperativa Codebus, al Hospital de los Lagos y personal, al Club de Rayuela Quinchilca, a la Escuela Dominical Valdivia, a la familia de la señora Amelia Cerda, a la señora Juanita Ortega, a la familia Palma Muñoz, familia Cosio Mora, familia Muñoz González, a la señora Erika Sobarzo, a Berta Alba, a la familia Jara Cosio. Agradecimientos a la familia Guarda Castillo, familia Castillo Cosio. Agradecimientos a la señora Patricia Esparza Romero, a la señora Verónica Chaura, a la familia Compayo Ortega, a la familia Jaramillo Catalán y a todos aquellos que nos acompañaron en este momento de profundo dolor ante la partida de nuestra querida Enolfa Garavito Ríos, por quien rogamos a Dios descanse en paz.

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0: Un lago para cada día. Tiempo y memoria en la ruta de los siete lagos. En el sur de Chile, donde el tiempo parece fluir al ritmo del agua, la ruta Siete Lagos ofrece un viaje único. Siete espejos de agua, uno por cada día de la semana. El Riñihue, el Pirehueyco, el Neltume, el Pellaifa, Calafquén, el Panguipulli y el Puyinque. Todos con dimensiones y formas diferentes, invitan al visitante a disfrutar de su hospitalidad natural. Cada lago es una puerta a nuevas emociones. Sus aguas tranquilas, sus playas extensas y sus entornos boscosos son una invitación a la contemplación y a la conexión profunda con el

0: paisaje. El visitante puede acceder a ellos a través de diversas rutas que enlazan comunidades, cultura y naturaleza. Cuenta una historia local que para conocer Siete Lagos como se debe, hay que dedicar un lago a cada día. Así, del lunes al domingo, se descubre un rincón distinto, se saborea el aire, se aprecian los reflejos del sol y se escuchan los ecos del pasado en los saltos de agua y los valles. Este viaje es más que turismo, es un acto de reencuentro, es dejarse llevar por un ritmo pausado, donde el cuerpo y el alma se conectan con la tierra y sus historias. Es llevarse no solo fotos, sino también los sabores, los relatos y las emociones que solo este territorio puede regalar.
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2: Fonda, juegos típicos y gastronomía darán vida a las fiestas patrias en la ruralidad laguina. Sector rural Curalelfu celebra nueva capilla levantada con apoyo de jóvenes voluntarios de la Universidad Católica. Concurso de vitrinas del comercio local movilizó estrategias de captación de votos y le dio el marco adecuado el inicio de las fiestas patrias en la comuna del río San Pedro. Buenas tardes y bienvenidos a una nueva edición de El Noticiero de Radio Atractiva FM. En este martes 15 de septiembre de 2026, nuestro equipo de prensa trabajando para llevar a ustedes las informaciones más importantes desde lo local, lo regional y lo nacional con CNN Chile. Vamos de inmediato con el detalle. Los sectores rurales de la comuna de Los Lagos se preparan para vivir intensamente las Fiestas Patrias 2026 con fondas y encuentros comunitarios que abrirán sus puertas durante los próximos días. Marco Faúndez, presidente de la Junta de Vecinos Rural Covadonga y encargado de la fonda en este sector, señaló a Radio Atractiva FM que la actividad ha sido preparada en un corto periodo considerando que la nueva directiva asumió hace apenas 2 meses. Pese a ello, destacó el trabajo conjunto de los vecinos para levantar una celebración orientada especialmente a compartir en familia. La inauguración será el 17 de septiembre a las 7 de la tarde en el Camping Rural Covadonga, extendiéndose las actividades hasta el día sábado 19.
3: Lo hemos preparado con alto esfuerzo, muy corto tiempo. Comenzamos esta nueva directiva hace solo 2 meses atrás. Pero estamos con todo el entusiasmo, ganas, ayudados de nuestros vecinos para trabajar en conjunto. Así que los dejamos cordialmente invitados a toda la comunidad de Los Lagos, sectores rurales, a que vengan a disfrutar de un momento agradable y divertido en familia igual. Así que los esperamos desde el 17 a las 7 de la tarde, es la inauguración, hasta el día 19 en la madrugada. Todo esto en el Camping Covadonga.
2: El Lipingüe, la tradicional fonda popular La Consentida, será organizada este año por el Comité de Agua Potable Rural de Lipingüe en conjunto con el Club Deportivo del sector. Su presidente, Luis Espinosa, destacó que el objetivo es mantener el ambiente familiar que ha caracterizado esta celebración. El dirigente explicó además que para esta versión se realizaron mejoras en el recinto, entre ellas una ampliación y un espacio exclusivo para el DJ, buscando entregar mayor comodidad ante la alta concurrencia registrada en años anteriores.
4: Este año se hizo una pieza exclusiva para el DJ en la parte alta de la barra. Además hubo una ampliación ahí que hizo la Junta de Vecinos. Agradecer ahí a la persona que está encargada de la Junta de Vecinos, que también se ha puesto las pilas hoy en día, Rodrigo. Una pieza fundamental en este caso, a que asista la Consentida. va a haber de todo. La fiesta empieza a partir de las 15 horas todos los días, menos el 17, que es la inauguración, a las 19 horas. Todos invitados a participar.
2: La programación 18era se extenderá también a numerosos puntos rurales de la comuna. De acuerdo con la nómina de actividades informadas para estas fiestas patrias, habrá fondas en Santa Carla, Las Huellas, Conductor Núñez, Ústariz, cruce Colo-Colo camino a Las Huellas y también en el sector Antilhue. A ellas se suman celebraciones en Riñihue, tanto en la ex escuela rural de Flor del Lago como en calle Choshuenco, además de una feria organizada en el sector rural de Chanco. Una significativa obra comunitaria se concretó durante septiembre en el sector rural Curalelfu, con la construcción de la nueva capilla Nuestra Señora de Lourdes, iniciativa desarrollada con la participación de jóvenes voluntarios provenientes de Santiago y vinculados a Trabajo País de la Pontificia Universidad Católica. El proyecto había comenzado a mediados de julio, cuando los jóvenes llegaron hasta Curalelfu de la comuna de Los Lagos para desarrollar las primeras labores. Sin embargo, las adversas condiciones meteorológicas y el fuerte temporal que afectó a la zona obligaron a interrumpir los trabajos y regresar a Santiago. El grupo volvió durante septiembre para retomar la iniciativa y finalmente concluir la construcción. Juan Varas, jefe de zona del equipo de trabajo allí en Curalelfu, manifestó su satisfacción por haber regresado y haber completado la obra.
5: La verdad que estamos muy agradecidos, muy contentos de haber podido participar de esta edición aquí desde los 20 años en la comuna de Los Lagos. La verdad que tuvimos primera parte, nos tuvimos que ir por el temporal y ahora volvimos y nos tuvimos la verdad la sorpresa que está todo perfecto, todo muy bonito y va a seguir así. Y nada, pues, simplemente agradecerle a la comunidad, a la comuna también por las oportunidades y las facilidades que nos dieron en el momento de trabajar.
2: Desde la propia comunidad, la vecina Laura Uribe valoró la llegada de los jóvenes y sostuvo que el significado de esta iniciativa trasciende la construcción de una infraestructura religiosa.
6: Estamos muy contentos que los chicos hayan venido a hacer la capilla. La verdad es que fue más que construir algo físico, para mí fue algo que los vino a unir como comunidad y algo más emocional, más que la construcción física en sí. Y muy agradecido.
2: El párroco de la parroquia Todos los Santos, Gabriel Fuentes, destacó la culminación de la misión y señaló que contar con la capilla Nuestra Señora de Lourdes representa un importante beneficio para esta comunidad rural.
7: Hemos concluido esta misión de Trabajo País en nuestra comunidad de Curalelfu, la capilla Nuestra Señora de Lourdes. Ha sido unos días maravillosos de bendición para la comunidad, donde se construyó esta hermosa capilla. A través de un proyecto lo obtenimos y hoy día vemos ya el fruto de que se ha logrado. Un beneficio para la comunidad donde podemos congregarnos para reunir el encuentro de Dios Padre Todopoderoso.
2: La construcción deja además como resultado una experiencia de colaboración entre jóvenes voluntarios, la parroquia y los habitantes del sector Curalelfu, quienes lograron sacar adelante el proyecto pese a la interrupción que sufrió durante el invierno.
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2: Ferretería San Pablo se quedó con el primer lugar del tradicional concurso de vitrinas desarrollado en Los Lagos en el marco de las celebraciones de Fiestas Patrias, iniciativa que este año reunió a 10 empresas y comercios locales que llenaron sus espacios de colores, elementos típicos y creatividad para sumarse al ambiente dieciochero comunal. El establecimiento ganador alcanzó una nota de un 6,9 por parte del jurado y registró 1.620 interacciones en redes sociales, resultados que le permitieron encabezar la competencia. El reconocimiento adquiere además un significado especial para Ferretería San Pablo, que durante septiembre se encuentra celebrando sus 30 años de trayectoria al servicio de la comunidad. Elsa Corales, la propietaria de la ferretería, manifestó su alegría explicando que el equipo se organizó en tres grupos, distribuyendo las labores entre la preparación de la vitrina dieciochera, el orden y el mejoramiento de la sala de ventas y los preparativos para la celebración del aniversario número 30 de la empresa.
10: Estoy feliz y orgullosa de haber recibido este premio. Fue un trabajo de todo el equipo de Ferretería San Pablo. Nos organizamos y dividimos las tareas en tres grupos. Uno estuvo a cargo de decorar nuestra vitrina dieciochera. Otro grupo se preocupó de ordenar y de arreglar la sala de ventas. Y ahora queda el tercer grupo, que está trabajando en la preparación de nuestro aniversario número 30, que pronto celebraremos. Este reconocimiento refleja el entusiasmo, el cariño, el trabajo que hay detrás de todo lo que estamos haciendo.
2: El concurso de vitrinas contó con la participación de 10 empresas y comercios locales. Tras la evaluación del jurado y la participación de la comunidad mediante sus interacciones en redes sociales, Ferretería Archa obtuvo el segundo lugar con nota 6,8 y 1.334 interacciones, mientras que La Tostaduría alcanzó el tercer puesto con nota 6,1 y 1.564 interacciones. La iniciativa buscaba incentivar la creatividad y al mismo tiempo poner en valor el aporte que realiza el comercio local a su comuna.
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14: ¿Qué tal? ¿Cómo están? Les saluda Carlos Maturana. Les doy la bienvenida a esta nueva edición de noticias, donde sabremos de la ministra de Salud que atribuyó a errores de registro las extensas esperas detectadas por Contraloría en recintos de salud. Lesiones estomacales y falta de nutrientes. Abordaremos los graves riesgos de abusar del omeprazol. Hablaremos de Patricio Guzmán, quien a los 85 años falleció, referente histórico del cine documental chileno.
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14: A los 85 años falleció el destacado cineasta y documentalista chileno Patricio Guzmán, uno de los directores de mayor prestigio en la escena chilena a causa de un paro respiratorio en París, Francia, luego de padecer una enfermedad durante 3 años, todo esto según trascendidos. Su carrera, extendida durante más de 5 décadas, dio como resultado cintas ligadas principalmente a la reflexión sobre la memoria y la justicia, dejando obras como El botón de Nácar, La batalla de Chile, El caso Pinochet y Salvador Allende, consolidando su arte en el Festival de Cannes, el Festival de Berlín y obteniendo el premio Goya a la mejor película iberoamericana por La cordillera de los sueños en 2019. Premio del Cine Europeo Arte al Mejor Documental por Nostalgia de la Luz en 2010 y Premio Nacional de Artes de la Representación y Audiovisuales el 2023. Junto a su labor como realizador, el cineasta marcó un hito en la gestión cultural del país al fundar en 1997 el Festival Internacional de Documentales de Santiago, espacio pionero que sirve para promover el debate y la formación de realizadores y realizadoras en el ámbito de la no ficción.
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16: 19 horas con 4 minutos.
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14: La Fundación Ciudad del Niño emitió una alerta institucional sobre el incremento de factores de riesgo asociados a la explotación sexual de niños, niñas y adolescentes y advirtieron que los periodos festivos, como justamente las fiestas patrias, potencian condiciones que podrían ser aprovechadas por redes o explotadores. Los peligros de la fecha los explica Roberto Rocha, coordinador del área de protección de Fundación Ciudad del Niño.
17: En general, las fiestas patrias en sí no son un riesgo. El riesgo se produce a propósito de que tenemos eventos masivos, tenemos circulación de personas que no conocemos, tenemos consumo y también tenemos probablemente un debilitamiento en ciertos ámbitos de protección que en otros contextos no se da. ¿Sí? Este debilitamiento tiene que ver con que también los cuidadores están en contextos más festivos, están probablemente con algún grado de consumo, ¿sí? O eventualmente la condición de fiesta que tienen estos días debilita ciertos elementos protectores que con los niños siempre se va ejerciendo.
14: El diagnóstico coincide con las cifras consignadas por la Defensoría de la Niñez, las cuales indican un alza del 73% en las víctimas a nivel nacional en el periodo reciente, donde aproximadamente el 90% de las víctimas corresponde a mujeres entre 14 y 17 años. Entre las medidas preventivas prioritarias se incluye el monitoreo responsable de las interacciones en redes sociales, el conocimiento explícito de las redes de contacto presenciales y virtuales de los menores y la observación de cambios anímicos o conductuales, además de la verificación atenta ante la entrega de dinero, dispositivos u otros beneficios materiales de origen no precisado.
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14: La Brigada de Homicidios de la PDI investiga el asesinato de un hombre tras recibir múltiples puñaladas en Lota, buscando esclarecer la dinámica del ataque y dar con los responsables del crimen.
13: La región de Tarapacá.
14: Autoridades anunciaron que este miércoles reabrirá parcialmente la ruta 1 que conecta Iquique con Tocopilla. El paso estará habilitado entre las 8 y 17 horas exclusivamente para vehículos livianos y de emergencia.
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14: Abusar del omeprazol sin supervisión médica durante excesos alimentarios puede provocar graves lesiones estomacales, transformando un supuesto remedio protector en un riesgo directo para la salud digestiva. El informe es de Ornella Mellado.
18: Durante las celebraciones o épocas de alta ingesta de comida y alcohol, es común que muchas personas recurran al omeprazol de forma preventiva como un supuesto escudo protector para el sistema digestivo. Sin embargo, esta práctica generalizada constituye un error de automedicación, ya que el fármaco está formulado exclusivamente para tratar patologías específicas como la gastritis, las úlceras o el reflujo bajo estricta supervisión médica. A diferencia de los antiácidos tradicionales de acción rápida, este medicamento no alivia de inmediato la pesadez puntual y su consumo continuo altera la flora intestinal, afectando así la absorción de nutrientes esenciales. Los especialistas advierten que el uso prolongado y sin control de este tipo de fármacos genera daños gástricos a largo plazo y puede llegar a enmascarar los síntomas de afecciones estomacales complejas.
14: La ministra de Salud, Maicho Malí, cuestionó el informe de Contraloría que constató esperas de hasta 73 horas en pacientes con riesgo vital en la región metropolitana. La autoridad sugirió desfases en el registro clínico e instruyó auditar las urgencias capitalinas. María Belén Araya nos da cuenta de esto en el siguiente informe.
19: La ministra de Salud, Maicho Malí, salió al paso del informe de Contraloría que reveló esperas de hasta 73 horas en pacientes con riesgo vital en hospitales públicos metropolitanos. Frente a estos antecedentes, la secretaria de Estado puso en duda la precisión de las cifras y apuntó a eventuales incongruencias administrativas en las fichas médicas. Al respecto, la ministra de Salud puso en duda el informe al señalar que resulta inviable que un paciente C1 resista 73 horas de espera, asegurando que ante un cuadro tan grave la persona simplemente habría fallecido.
20: Que un paciente que es clasificado como C1 es un paciente que está en riesgo vital. Por lo tanto, si yo lo atendí a las 72 horas, ese paciente debió haber fallecido. Entonces, es difícil de creer que haya estado en la sala de espera 70 horas antes de atenderlo si es que fue calificado como C1. Puede también haber un error en la clasificación.
19: En esa línea, Chomali argumentó que en las urgencias se prioriza el auxilio médico inmediato y el ingreso al sistema suele hacerse tiempo después. Esta práctica, según explicó, genera desfases en los horarios del software, provocando que los reportes no reflejen con exactitud la hora real en que la persona fue revisada por el equipo de salud. Tras los datos revelados por el ente fiscalizador, la Subsecretaría de Redes Asistenciales ordenó auditar las atenciones en los recintos capitalinos. La medida busca esclarecer si los retrasos responden a estas fallas en las plataformas o al déficit crítico de camas para hospitalización en la red asistencial.

0: El ministro de Hacienda, Nicolás Grau, abordó el debate por el reajuste del sector público y la llamada ley de amarre. En una entrevista televisiva reconoció que existieron errores en la forma en que el gobierno comunicó el alcance de la norma.
1: El punto de fondo es, por primera vez va a haber una distinción clara entre asesores y personas que trabajan regularmente durante distintas administraciones. Y respecto a los asesores, la ley va a ser clarísima que ellos tienen que salir. Pero cuando se discutió esto en la opinión pública, se trataron de mezclar estas dos cosas, a pesar de que el punto 14 habla de uno, el 15 de otro, y el punto 14 y el punto 15 tienen consecuencias muy distintas.
0: Grau explicó que el Ejecutivo ha sido claro en señalar que los asesores no están incluidos en los beneficios de la ley y lamentó que el mensaje se interpretara de manera contraria. En la misma línea, la ministra vocera Camila Vallejo también salió a descartar la existencia de una ley de amarre, afirmando que se trata de una construcción política sin sustento y recalcó que los asesores concluyen su labor con el mandato presidencial, mientras los funcionarios de carrera solo pueden ser desvinculados con fundamento legal suficiente según normas vigentes del Estado chileno.
2: Esta caricatura que se construyó, la supuesta ley de amarre, es una propaganda que es ficticia. Aquí no hay ninguna ley de amarre. Se ha repetido y se ha repetido y se ha reproducido a través, lamentablemente, de los medios de comunicación un concepto que no tiene relación con la realidad. Con este concepto, la oposición ha tratado de instalar que el gobierno busca apernar asesores políticos o de confianza del presidente Gabriel Boric y no tiene nada que ver con eso. De hecho, todo lo contrario. El gobierno ha sido muy claro de que termina su mandato y sus asesores de confianza, de los gabinetes, se van.
0: Por último, el jefe de la cartera de Hacienda sostuvo que la iniciativa representa un punto de inflexión, ya que por primera vez establece una separación formal entre asesores y funcionarios de planta. A su juicio, la norma fija con claridad que quienes cumplen labores permanentes tienen un trato distinto, mientras que los asesores deben dejar sus funciones al finalizar cada mandato presidencial. La Fiscalía confirmó este martes que evalúa solicitar la declaración de Nicolás Maduro en el marco de la investigación por el secuestro y asesinato del exmilitar venezolano Ronald Ojeda, ocurrido en febrero de 2024 en Chile. El Ministerio Público mantiene como principal hipótesis un móvil político, considerando el perfil de opositor del exuniformado y los antecedentes reunidos durante la investigación penal en curso. El fiscal Héctor Barros, a cargo de la causa, junto al fiscal nacional Ángel Valencia, señaló que el proceso judicial avanza con cerca de 20 personas detenidas y ya acusadas, encontrándose en etapa de preparación de juicio oral. En tanto, el persecutor nacional habló en el Congreso al respecto.
3: El fiscal Barros está evaluando jurídicamente la procedencia o la necesidad de estas diligencias. Es a él a quien corresponde, pero desde la Fiscalía Nacional, de la Unidad de Cooperación Internacional, de la Fiscalía Nacional, vamos a prestar toda la cooperación, el apoyo que sea necesario para realizar esas diligencias. Pero evidentemente estamos hablando de un crimen que, según la evidencia que ha recogido la Fiscalía, habría sido, en principio, hasta aquí en el estado de avance de la investigación, habría sido encargado por agentes del Estado venezolano y, por supuesto, la persona que se encontraba a cargo del gobierno de ese país podría eventualmente entregar información útil para la investigación.
0: Paralelamente, continúa la indagatoria para establecer responsabilidades intelectuales, especialmente en relación con eventuales encargos provenientes desde el régimen venezolano, a la luz de hechos recientes ocurridos durante el fin de semana. Según la Fiscalía, una de las líneas investigativas apunta a que Diosdado Cabello, considerado el segundo hombre del régimen de Maduro, habría ordenado y financiado el crimen. Esto se habría canalizado a través del líder del Tren del Agua, conocido como el Niño Guerrero, quien habría transmitido la instrucción a la célula denominada Pirata de Aragua, radicada en Chile. Ante este escenario, el Ministerio Público no descarta retomar acciones ante la Corte Penal Internacional y solicitar formalmente la declaración de Maduro. Para ello, se requerirán gestiones a través de Cancillería y coordinación con organismos de seguridad.
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0: El Ministerio de Bienes Nacionales desistió de licitar y vender dos islas fiscales ubicadas en el Lago Blanco, en la comuna de Timaukel, tras cuestionamientos políticos por temas de soberanía y resguardo fronterizo.
4: La región del Ñuble.
0: El municipio de Chillán inició trabajos de bacheo en el camino Aguape para retirar los adoquines instalados provisoriamente durante el invierno y aplicar asfalto definitivo antes de las próximas lluvias.
4: La región del Maule.
0: Carmen Troncoso y Miguel Gallardo, representantes de Molina, se coronaron campeones del certamen regional de cueca del adulto mayor disputado en Pelarco, obteniendo la clasificación para representar a la zona en el campeonato nacional en Tomé.
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0: Mediante un comunicado oficial, la Subsecretaría de Prevención del Delito aclaró el artículo frente a la nueva causal de cesación de cargo para los alcaldes. Esto luego de las alarmas encendidas por diversas autoridades comunales. Los detalles los trae Javier Vera en la siguiente nota.
5: La Subsecretaría de Prevención del Delito se pronunció a través de un comunicado acerca de la posibilidad de establecer una nueva causal para la cesación de cargo para los alcaldes, medida totalmente descartada por el reglamento para la Ley de Seguridad Municipal. De manera detallada indicaron que la propuesta indica en el artículo 8 de la Ley 21.802 no crea ni amplía las causales de cesación en el cargo actualmente vigentes en la Ley Orgánica de Municipalidades. Desde la Asociación Chilena de Municipalidades indicaron que esta medida es un completo error por parte del gobierno. Explica el alcalde de Zapallar y presidente de la Asociación Chilena de Municipalidades, Gustavo Alessandri.
6: Como asociación hemos trabajado en distintas mesas de trabajo con el Ministerio de Seguridad Pública. Lo que pasó es que se envió un reglamento que carece de fundamentos jurídicos. Quien hace cosas comete errores. Y aquí, efectivamente, desde el Ministerio de Seguridad Pública se cometió un error. Estamos convencidos, le pedimos al gobierno con mucha humildad que retire el reglamento de la Contraloría, que volvamos a sentarnos a conversar, pero no puede ser que se pretenda vulnerar la decisión soberana de los vecinos destituyendo a un alcalde en un proyecto de ley.
5: Por su lado, el alcalde de Puerto Montt, Rodrigo Guaidant, valoró las aclaraciones del gobierno, pero sostuvo que se requieren mejoras en mecanismos de seguridad, resguardo de muestras y coordinación con los municipios.
7: Valoramos que la Subsecretaría de la Prevención del Delito haya salido a aclarar el reglamento que ejecuta la ley de seguridad, sobre todo teniendo presente respecto a las condiciones de cesación del cargo de los alcaldes. Sin duda que estamos de acuerdo en que se debe realizar un test, tanto por los alcaldes como sus concejales. Por parte de la Municipalidad de Puerto Montt, de manera inédita, ya lo hicimos, tanto el alcalde como sus 10 concejales, donde salimos negativos, pero se requiere una modificación de los procesos de seguridad y claridad. Aquí no puede repetirse situaciones como las ya vividas por el propio gobierno.
5: Además, desde el Ejecutivo indicaron que el reglamento deberá ser retirado y reingresado una vez el Congreso despache la denominada Ley Corta de Seguridad Municipal para revisar los ajustes que introducirá el texto legal.
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0: Mediante un operativo conjunto con la FACHA e INDAP, se concretó un puente aéreo para entregar 3,4 toneladas de alimento para ganado en el sector cordillerano del lago Vidal Gormaz, apoyando a campesinos y campesinas aisladas en Cochamó.
4: La región de Valparaíso.
0: El Consejo Regional aprobó más de 3.750 millones de pesos para reponer el cuartel del Cuerpo de Bomberos de Rinconada, permitiendo dotar a la institución de moderna infraestructura y fortalecer la respuesta ante emergencias.
4: La región de Arica y Parinacota.
0: Al pie del morro, Ramaderos afinan los últimos detalles y horarios para inaugurar las 90 tradicionales fondas de Arica, destacando precios económicos, refuerzo en seguridad privada y mejoras en servicios higiénicos para estas fiestas patrias.
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0: En la Cámara de Diputadas y Diputados fue ingresado un proyecto para actualizar la regulación de los scooters. Dicha iniciativa establece que los conductores de estos vehículos deberán ser mayores de 18 años, contar con licencia y disponer de un seguro obligatorio de micromovilidad asociado al número de serie del equipo. El proyecto nace tras un informe de la Asociación Chilena de Seguridad, ACH, en el que se dio cuenta de un aumento del 37% en accidentes de trayecto asociados a scooters eléctricos durante el primer semestre de este año. En detalle, el 57,9% de los 501 accidentes registrados a nivel nacional se reportaron entre las 7 y las 11.59 a.m. durante el desplazamiento hacia el trabajo. ¿A qué se debe esto? Álvaro Miranda, director del Programa de Transporte y Logística del UTEM, respondió la duda.
8: El scooter es un modo de transporte que se utiliza preferentemente de mayor manera para desplazamientos que son de trabajo o de estudio. Por lo tanto, es lógico que el uso se concentre en los periodos de mayor demanda de transporte. Y justamente el periodo de la mañana, de las 7 de la mañana hasta las 10, 11 de la mañana, son aquellos horarios en que se hacen una mayor cantidad de viajes con los destinos antes mencionados. Por lo tanto, que se concentren en esa hora obedece al uso que se le da.
0: Además, el proyecto ingresado contempla la obligación de los comercializadores de scooters a informar de manera visible la potencia y velocidad máxima. Por otro lado, contempla que las plataformas de arriendo deberán limitar la velocidad máxima a 25 km por hora de sus equipos.
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0: Autoridades presentaron el plan especial de seguridad para las fiestas patrias en Antofagasta, reforzando la fiscalización y los patrullajes policiales en ramadas y rutas claves para prevenir delitos y accidentes en la comuna. Eso es todo por el momento. Nos encontramos en la siguiente edición de noticias.
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20: Panguipulli, con un gimnasio lleno de público, de músicos, de coros, la Orquesta Sinfónica de Panguipulli celebró con un gran concierto sus 20 años de vida. Su director, Alexander Sepúlveda, resumió en emotivas palabras parte de esta historia.
21: Bueno, la historia dice que yo llegué a hacer clases de cello y contrabajo aquí. Elena Varela crea el proyecto y ella lo presenta a la Fundación de Orquesta. Y como todo buen proyecto de la Fundación de Orquesta, son 2 años que está asegurado, lo podemos decir así. Y hay un cambio que... Bueno, yo en ese tiempo estaba estudiando dirección de orquesta con mi maestro en Santiago. Y cuando se corta el proceso con Elena, los papás me proponen para empezar con esta orquesta en el tercer año de vida que teníamos nosotros. Aquí esto fue el 2008. Entonces, del 2008 a la fecha ha sido soñar. Yo creo que siempre yo digo que son 13: creer, crear y crecer.
20: Desde Panguipulli para el informativo Mediacoop, Acústica FM.
18: Valdivia, un llamado a la prevención y al autocuidado durante fiestas patria, hizo a la comunidad del gobierno en el marco de una plaza ciudadana que convocó a distintos servicios públicos en el centro de Valdivia. El énfasis estuvo puesto en la difusión de campañas de seguridad vial y fiscalización preventiva. En esta línea, delegada presidencial regional Vicky Carrasco señaló de que los mayores riesgos en esta fecha son accidentes por traslado, por consumo de alcohol, y afirmó de que el gobierno en la región estableció coordinaciones e inició fiscalización durante la última semana de agosto. Estas fiscalizaciones van a permanecer durante todos los días de fiesta en toda la región. Desde Valdivia y para Conexión Regional de Mediacoop, informó Radio Austral.
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1: La Unión. Dos carabineros activos y un tercero en retiro forman parte del grupo de seis personas detenidas por la comisión de diversos delitos en la comuna de La Unión. De acuerdo con la información, los funcionarios policiales estarían vinculados a una banda que perpetró delitos como la usurpación, sustracción de madera, receptación, abigeato, violación de secreto, obstrucción a la justicia, uso malicioso de instrumento público y faenamiento clandestino. Esta investigación comenzó el año 2025, liderada por el Ministerio Público y la Policía de Investigaciones tras usurpación de un predio forestal. En estos hechos tendrán participación los funcionarios de carabineros que fueron detenidos. La formalización de los seis arrestados se realizará este jueves 17 de septiembre. Desde La Unión, informó Radio 1 Latina.
2: Río Bueno. Diversas acciones preventivas se han desarrollado durante septiembre en nuestra comuna, con el objetivo de concientizar a la comunidad sobre los riesgos del consumo irresponsable de alcohol y drogas durante las celebraciones. El programa Senda Previene, junto a la Oficina Comunitaria de Carabineros de la Cuarta Comisaría, realizaron un despliegue por la plaza y terminal de buses. Además, entregaron recomendaciones a conductores del transporte público sobre seguridad vial y conducción responsable. También se efectuó una campaña dirigida a locales que expenden bebidas alcohólicas, recordando la prohibición de vender o entregar alcohol a menores de edad. A estas iniciativas se sumó la segunda mesa ampliada de prevención, donde participó Carabineros y el Hospital de Río Bueno, además de representantes de distintas áreas comunales. Desde Senda Previene reiteraron el llamado a celebrar con responsabilidad, designar conductores, utilizar transportes seguros y evitar el consumo de alcohol si se va a conducir. La consigna para estas fiestas patrias es clara: prevenir o lamentar, señalaron. Desde Río Bueno y para Mediacop Radio Felina.
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10: Desde la comuna de Mariquina, en estas fiestas patrias, la invitación es a preferir nuestros productos locales y apoyar a los emprendedores de Mariquina. Durante todo el año, productores y emprendedores de distintas comunidades rurales trabajan para llevar hasta San José productos frescos, de calidad y elaborados con esfuerzo de nuestras familias campesinas. Frutas, verduras, alimentos y otros productos del campo estarán disponibles directamente de manos de nuestros productores, ofreciendo a vecinos y visitantes la posibilidad de comprar local y conocer parte de la riqueza productiva de nuestra comuna. Durante estas fiestas patrias, el paseo peatonal Padre Plácido cuenta con horario de atención de lunes, martes, miércoles y jueves entre las 9 de la mañana y las 3 de la tarde. Una oportunidad para preparar nuestras celebraciones con productos frescos, apoyar a nuestros emprendedores y fortalecer la economía local. Finalmente, cabe indicar que nuestros productores están presentes en estas fiestas patrias y durante todo el año, llevando el trabajo y la identidad de nuestras comunidades hasta la ciudad. Comprar local siempre es apoyar a nuestras familias y contribuir al desarrollo de Mariquina. Para Mediacop, Radio San José FM.
23: Desde la comuna de Paillaco. Durante la noche, carabineros de la subcomisaría Paillaco detuvo a un hombre adulto que mantenía una orden de detención vigente por el delito de tráfico de droga. El procedimiento se desarrolló cerca de las 23:35 horas en la intersección de las calles Lautaro con McKeever, donde personal policial realizó un control y, tras consultar sus antecedentes en el sistema institucional, estableció que mantenía un requerimiento judicial emanado del Juzgado de Letras y Garantía de Paillaco. El individuo registra además antecedentes asociados a causas por hurto y otros delitos contemplados en la ley número 20.000. En tanto, con motivo de la celebración de fiestas patrias, carabineros de la subcomisaría Paillaco, junto al SAC y otros organismos fiscalizadores, reforzaron los controles y fiscalizaciones en la feria ganadera de Paillaco. El despliegue tiene como objetivo fortalecer la prevención, seguridad y cumplimiento de la normativa vigente, especialmente durante estas fechas donde aumenta el movimiento de personas y ganados. Desde Paillaco para Mediacop informó Mi Radio FM.
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3: Futrono. La comunidad indígena Huenupán confirmó la realización de su fiesta costumbrista en la comuna, evento programado para los días 18 y 19 de septiembre en el sector rural de Cerrillos. La actividad busca reunir a vecinos y visitantes en torno a las tradiciones locales durante las festividades patrias. El encuentro contempla una oferta gastronómica centrada en preparaciones típicas de la zona, tales como asados de cordero, cazuelas de vacuno, empanadas, anticuchos y repostería tradicional. Asimismo, la jornada incluirá alternativas de entretenimiento con juegos dirigidos a toda la familia y presentaciones de música folclórica en vivo durante las tardes. Desde la organización informaron que el recinto contará con facilidades para el público, entre las que se incluyen zonas habilitadas para estacionamiento, servicios higiénicos y acceso gratuito a la propiedad. La comunidad busca consolidar este espacio como un punto de encuentro familiar y cultural en la comarca lacustre durante la temporada festiva. Para Mediacop, Futrono informó Radio del Lago.
5: Los sectores rurales de la comuna de Los Lagos se preparan para celebrar fiestas patrias con diversas fondas. En Covadonga, Marco Faúndez destacó el trabajo de los vecinos para organizar una fiesta familiar en el camping del sector, desde el 17 al 19 de septiembre.
6: Lo hemos preparado con alto esfuerzo, muy corto tiempo. Comenzamos esta nueva directiva hace solo 2 meses atrás, pero estamos con todo el entusiasmo, ganas, ayudados de nuestros vecinos para trabajar en conjunto. Así que lo esperamos desde el 17 a las 7 de la tarde, es la inauguración, hasta el día 19 en la madrugada. Todo esto en el camping Covadonga.
5: Al sur de Los Lagos, sector Lipingüe, Luis Espinosa informó que la APR y el Club Deportivo estarán a cargo de la tradicional fonda La Consentida, cuyo recinto fue ampliado.
7: Se hizo una pieza exclusiva para el DJ en la parte alta de la barra. Además hubo una ampliación ahí que hizo la Junta de Vecinos. Agradecer ahí a la persona que está encargada de la Junta de Vecinos, que también se ha puesto las pilas hoy en día, Rodrigo. Una pieza fundamental en este caso.
5: También habrá celebraciones en sectores rurales, Santa Carla, Las Huellas, en calle Conductor Núñez, en sector rural Ustaris, cruce Colo Colo, sector Antilhue y también en el balneario de Riñigüe, además de una feria en el sector rural de Chanco. En Los Lagos y para Mediacop, Radio Atractiva FM.
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5: Concluye de esta manera el noticiero del 101.3 MHz y www.radioatractivafm.cl para que Nos escuchas desde cualquier parte del mundo. Atención al pronóstico del tiempo, la temperatura muy grata para esta jornada de día martes, 21 grados. Este miércoles, 16 grados, la temperatura mayor. Y este jueves, 19 grados, la temperatura máxima. 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De esta forma cerramos las noticias. Gracias por estar en nuestra permanente sintonía. La programación sigue. Hay mucho contenido que compartir con ustedes. Se quedan junto a Atractiva FM. Que les vaya muy bien. Un fuerte abrazo.
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